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2: Hola, hola, bienvenidos con Ready for the World. Te saludamos y este, oh, Sheila, ya 27 de agosto, ya jueves, despidiendo el mes, últimos días de este agosto y este invierno que no se quiere ir. Y nosotros con buenos clásicos vamos a llevarle calidez a donde estés, trabajando, en tu casa, dando vueltas. Bueno, nosotros te acompañamos. Somos Décadas y Nacho ya está en los controles. Te saluda con este de Gloria Gaynor que se viene. Pablo Sturzenegger, producción. Mi nombre es Ana Córdoba, charlando con vos. Can't take my eyes off you. Así arrancamos Décadas de jueves. Bienvenidos.

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1: La banda británica desplegó su estilo único con The Rock, con tintes reggae en este tema cargado de crítica social, y fue parte del álbum Ghost in the Machine, editado en 1981, consolidando su lugar como uno de los grupos más influyentes de la época. Spirit in the Material World para este arranque de Police. Y quédate que se viene Blondie, con su vocalista que ya tiene 81 años y sigue más activa que nunca. Hablamos de Debbie Harry. Escuchamos este tema de los 80, Rapture.

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2: You Can Leave Your Hair On, qué temazo. Joe Cocker y nosotros nos dejamos el sombrero puesto. Y la camiseta de Décadas también, obviamente. Los clásicos no paran de sonar en este jueves que recién está arrancando. Para sumar ahora a Would It To Ya, escuchamos a Robbie Neville.

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1: Fleetwood Mac, Big Love, año 1987. ¿Querés más? Quédate ahora con esta cantante alemana, reconocida por su voz suave y melódica. Ella se destacó en la escena pop europea de los 80 y 90 y este tema apareció en el disco Mirrors, publicado en el 86. Vamos a escuchar a Sandra y este Don't Cry.

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2: Mike and the Mechanics los disfrutamos con uno de sus temas más representativos. Año 1988 en Décadas. Suena The Living Years.

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1: Los australianos, formados por Graham, Russell y Russell Hitchcock, que se convirtieron en referentes del soft rock y las baladas románticas de su época. Acá teníamos este gran éxito internacional de los 80. Escuchábamos a Air Supply con este Without You. Ellos lograron gran éxito internacional en los 80, vendiendo millones de discos y conquistando audiencias en todo el mundo, obviamente. Y esta versión de Without You, incluida en su repertorio en los 90, reafirmó esa capacidad que tienen para transmitir emoción y conectar, por supuesto, con el público. Así los despedíamos a los Air Supply. Y quédate que hay más ahora. De la mano de Julian Lennon nos quedamos con este Now You Are in Heaven.

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1: Jueves 27 de agosto, nos ubicamos en tiempo y en espacio en este invierno 2026, porque estamos despidiendo un tema del 84. En esta época estamos con Foreigner, I Wanna Know What Love Is. Y atención, que ya llega esta banda británica que muestra su faceta más melódica y accesible con este tema que apareció en el álbum Holidays in Eden, lanzado en el 91. Nos quedamos con Marillion y la voz de Steve Hogarth. Drayland, los escuchamos.

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1: La reina Queen llega con esta canción y estás en Décadas. No te muevas del dial.

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2: Cold Dresses. Así despedíamos a All Curly, año 1984, del disco Square Rooms. Y esto sigue ahora con la energía juvenil y el humor característico del trío californiano, parte del disco publicado en 1999. Uno de los himnos del pop punk y un éxito global. Blink 182 traen All the Small Things.

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2: Electrolight Orchestra, con este Four Little Diamonds, nos fuimos al 83 para disfrutar de este Secret Message, de este discazo. Bueno, tenemos que avanzar. Claro que sí, porque esto sigue en este jueves en décadas. Lo hacemos con Patrick Hernández y este Born to be Alive.

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2: Formados en Londres a fines de los 90, bien digo, se destacaron dentro del fenómeno de las boy bands, con un estilo más orientado al pop urbano y al rhythm and blues. Ellos, que conquistaban el mercado británico y lograban reconocimiento internacional, nos trajeron este tema del año 1998, uno de sus mayores éxitos. No me digas que no, When the Lights Go Out. Los Five. Y la estás pasando bien, ¿no? Buena música, ¿te gustó el programa de hoy? Bueno, disfrutá del final porque ya casi nos estamos yendo. Un poquito más ahora con Fra Lippo Lippi en este Décadas y Shouldn't Have to Be Like That.

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1: Sigue Sputnik con Love, misil F111. ¿Nosotros nos estamos yendo? Así es. Con Sigue si Sputnik marcamos el final, pero uno más. Uno más, Nacho, me dice que sí. Se viene Rick Astley y se viene I Don't Wanna Lose Her. Pablo Sturzenegger, producción. Nacho desde los controles y Ana Córdoba, mi nombre. Hasta mañana. Gracias por escuchar una vez más de...

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0: Entrando en el clásico para disfrutar de una lista que he armado, como siempre, mi amigo Marcelo Ferraro. Tengo a mi colega Jaime Alfredo Núñez en la voz artística, mi tocayo Pablo Espoto operando controles, mi gran amigo Javier Retorta en la producción general y las chicas Karina Fiori y Virginia Pacetti para elaborar los contenidos. Hace unos meses atrás, en mayo, se hizo en México la Copa del Mundo de los Chicos de la Calle, Street Child World Cup, se llama en inglés. Y es una iniciativa que se viene realizando cada vez que se hace un mundial desde Sudáfrica 2010 en adelante. El objetivo es ofrecer a niños, niñas y jóvenes en situación de vulnerabilidad, en los sin techo, digamos, la gente que no tiene un hogar, un espacio donde el deporte sirva para derribar barreras, para abrir nuevas oportunidades, para dar visibilidad a esta problemática profunda. En otros sitios, en otros lugares, participaron 28 equipos de 20 países. México tuvo la mayor representación con 5 equipos. Había de fútbol masculino y de fútbol femenino, y al final del torneo se entregaba un trofeo al que había obtenido el mejor resultado deportivo. Fue Brasil en la rama masculina, México en la rama femenina, pero también se entregó un premio que se llama Tarjeta Verde, el equipo Tarjeta Verde, que es el que muestra más actitudes positivas dentro del campo de juego, que es un poco lo que busca enfocar fuertemente la organización Fundación Fútbol Más, que a través del fútbol busca integrar a estas comunidades y que tiene como bandera de sus principales valores. ¿Por qué te cuento esto? Porque ahí en México también se lanzó Street of Dreams, La Calle de los Sueños, un single que es un adelanto del 9 disco en casi una década de YouTube, y el videoclip se filmó en la ciudad capital, en la Ciudad de México, en un barrio que se llama Santo Domingo. Cientos de seguidores se reunieron alrededor de un colectivo tipo escolar, todo colorido. La banda tocó arriba el tema con el estribillo en castellano, La Calle de los Sueños, que la gente también coreaba. Porque, bueno, el grupo en septiembre va a cumplir 50 años y todo esto ocurre en el marco de ese aniversario. Incluso en el medio del videoclip se ve cómo se larga una tormenta tremenda. Creo que un rayo quemó uno de los equipos hasta que lo pudieron reemplazar. Y una vecina del lugar, de esa calle donde se filmó el videoclip, ofreció su balcón para que la banda terminara de tocar, porque los fanáticos seguían abajo de la lluvia, ahí esperando ver a sus ídolos. Bueno, ahí pasaba U2 en el comienzo del programa. Esto es en vivo, Sunday Bloody Sunday.
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0: Estamos escuchando al amigo Ricardo Starkey, Richard Starkey, conocido como Ringo Starr, que es un nombre artístico que se puso cuando era muy pibe, porque usaba muchos anillos, ¿no? Y entonces, en base a eso, creó su alter ego. Hoy tiene 86 años, pero cuando era chico, tuvo una salud muy frágil y estuvo internado durante mucho tiempo. Cuando tenía 6 años, por ejemplo, tuvo complicaciones por una peritonitis y estuvo durante 10 semanas en un hospital. Después, una gripe se le complicó y terminó internado, pero durante 2 años. Y en esos centros médicos enseñaban a tocar el tambor. Y entonces él asistía a clases como para distraerse, ¿no? Finalmente, la música termina convirtiéndose en su pasión, le regalan una batería usada y empieza a tocar en algunas banditas, hasta que conoce a un flaquito, un tal John Lennon, que lo invita a participar de su banda. Había otro baterista, Pete Best, lo rajan, se quedan con Ringo, que a lo mejor tenía más onda, qué sé yo, no sé, y comienzan un trayecto con la primera vez que toca la batería en los Beatles, un día de agosto, un 18 de agosto de 1962. Aquí está pasando Ringo Starr como solista, el tema es Photograph.
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0: te he contado varias veces, América es una banda estadounidense formada en Inglaterra. Al principio era un trío, después quedaron como dúo. Primero con desarrollo musical ahí, en Gran Bretaña, porque eran pibes muy jóvenes y sus familias estaban allí destinadas por el oficio de sus padres, ¿no? Entonces por eso coinciden ahí. Pero después rápidamente empiezan a grabar en Estados Unidos y empiezan a sonar en las radios estadounidenses. Y este es un tema un poco biográfico del cantante, David Bonnell, que dice que cuando era pibe se acuerda que iban en el auto, en una autopista. Esto se llama Ventura Highway, sería autopista Ventura, pero no existe esa ruta, sino que es una ruta cualquiera en California, era donde él vivía, donde de golpe se pinchó una rueda y mientras la cambiaban se pusieron a mirar a los alrededores y encontraron un cartel que decía Ventura. Y bueno, y un poco recordar también esa infancia, ese lugar cálido, de lindos paisajes, como es ese sitio ahí en California, en Estados Unidos. Estamos escuchando América, en vivo, en el London Palladium. Esto es en Londres, en un escenario muy conocido de la capital. El tema es Ventura Highway.
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0: Resulta que para fines de los años 80, Damon Albarn, que es el fundador de la banda británica Blur, estaba conviviendo con su novia en un departamentito. Bueno, en un momento se pelean, ella se va y él queda solo y se viene a vivir con él un amigo, un tal Jimmy Hewlett, que hacía historietas. Hay un personaje muy famoso de Jimmy Hewlett que se llama Tank Girl, la chica del tanque. Si tenés Amazon Prime Video, por ejemplo, hay una película que se hizo con personas, con actores de carne y hueso, ¿no? Sobre esta historia. Es una película bien, bien de ciencia ficción, que tiene un poquito de humor negro, que tiene un poco de todo. Pero que es muy interesante. Uno de los papeles principales, por ejemplo, lo hace el actor Malcolm McDowell. Es un futuro distópico donde el agua está controlada por una empresa que no la quiere ceder y la vende carísima. Entonces existe la resistencia, que es esta famosa chica del tanque, la renegada, que le va a hacer la guerra. Bueno, en la convivencia con Damon Albarn empiezan a idear un concepto totalmente nuevo, cuando todavía no se hablaba demasiado de la palabra virtual. No, sabíamos lo que es virtual, pero no se hablaba demasiado, no era un término de uso muy corriente. Y crean una banda, pero no con músicos de carne y hueso, sino con dibujitos, que tienen una estética parecida a la de la chica del tanque, ¿no? A Tank Girl. Crean cuatro músicos, pero fíjate vos lo curioso. Si vos buscás en Wikipedia, por ejemplo, podés encontrar la biografía de cada uno de ellos, de Noodle, de 2D, Russell Hobbs y Murdoch. Hay dos ingleses, una estadounidense, y ella, que es Noodle, es japonesa. Y cada uno tiene una historia de vida, cómo estaba formada su familia, cómo la pasaron en la infancia, cómo llegan a formar la banda. Es decir, son personajes ficticios, pero que tienen una historia creada. Y es más, a lo largo de los años, porque Gorillaz es un proyecto que nació en la parte final de la década de los 90, los personajes van creciendo. Es decir, van aumentando la edad como si fueran personas reales, ¿no? Ese es el concepto de Gorillaz, un concepto que mezcla la ciencia ficción, la historieta, el cómic, más exactamente, con la música, este electropop tan característico. Estábamos escuchando Gorillaz, There.
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0: 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Dice, para mí, la línea más interesante de la poesía de esta letra de Meghan Trainor. Es un tema que tiene un poquito más de 10 años. La conocíamos con Tidal, con este disco. Y acá, una colaboración de primera, junto con el pianista, compositor y cantante John Legend. Está pasando Meghan Trainor, Like I'm Gonna Lose You.
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Esta banda es de Chicago, se llaman Fall Out Boy. Los hemos escuchado haciendo una versión, por ejemplo, del tema Beat It de Michael Jackson, en versión más rockera, con John Mayer en la guitarra. Pero acá lo que hacen es tomar un tema que originalmente hizo en 1989 Billy Joel y no hacer una versión de ese tema, sino que hacer como una especie de saga, de continuación. El tema original del pianista de Billy Joel cuenta los principales hechos que sucedieron en el mundo desde que nació Billy Joel hasta el momento en que se editó el tema, ¿no? Son 40 años más o menos. Y lo que hace Fall Out Boy, de manera, me parece a mí, muy creativa, muy inteligente, es incorporar lo que pasó desde 1989 y hasta 2023, que es cuando salió este tema. Entonces mencionan el Brexit, el atentado en la Maratón de Boston, la lucha en Estados Unidos entre George Bush y Al Gore, qué sé yo, redes sociales que surgieron al principio como MySpace y cosas de ese tipo. Así que lo que estamos escuchando es un tema de Fall Out Boy que se llama We Didn't Start the Fire. En invierno.

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0: Cuando se lo escucha a Gary Moore, se suele decir que es uno de los grandes guitarristas de la historia. Esta fue una de sus últimas presentaciones en vivo, 2009-2010, estaba en Suiza, y ahí le pegaba una recorrida a su catálogo, que es enorme. Se suele decir de este músico que abarcó varios estilos, y cada estilo que el tipo abordaba, lo abordaba con una maestría increíble, muy habilidoso, pero siempre con una base en el blues, en el rock, incluso en el hard rock. Está pasando en vivo Gary Moore, Still Got the Blues.
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0: Hay un sonido al principio de este tema que yo siempre pensé que era un arma, ¿no? Al ser cargada. Pero no, es una navaja automática que Steven Tyler abre adelante del micrófono. Ese clic que se siente al principio. Es un tema que había compuesto él en un momento en el cual había ya superado el alcoholismo y había pasado por las famosas asociaciones de Alcohólicos Anónimos. Y entonces habla de un hombre ciego, pero no en el sentido literal de la expresión, sino más bien el hecho de no ver cosas por no prestar atención. Él dice que después de haber logrado la sobriedad durante una buena cantidad de tiempo, de haber superado la adicción al alcohol, empezó a percibir, a notar cosas que antes no se daba cuenta, ¿no? Como que empezó a ser un poquito más sensible y prestar un poquito más de atención a situaciones, a personas o a circunstancias que antes se le pasaban de largo. Está pasando Aerosmith, esto es de la compilación Big Ones, fue uno de los temas nuevos, un inédito en realidad. Blind Man.
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0: La autora de este tema, la artista que hizo la versión original, es Kate Bush. Es un tema de la década de los 80. Kate Bush había surgido como de la nada. 19 años, una chica del interior británico, con una voz privilegiada, pero con una imaginación salvaje. Empezó a componer a los 11 años y tuvo su gran oportunidad cuando David Gilmour, el guitarrista de Pink Floyd, escuchó su demo y le encantó. The Kick Inside fue un debut muy original, que combinaba un falseto que tiene la cantante para cantar con el piano, lindas baladas. Hay un tema muy bonito que se llama El hombre con un chico en sus ojos. Y de ahí en más empezó una carrera que tuvo muchísimos momentos épicos, como por ejemplo este disco, el disco que tiene este tema en su versión original, que es de 1985, que tuvo una nueva vida en 2022 cuando apareció en uno de los capítulos de la serie Stranger Things. Ahí otra generación conoció esa canción y otra generación también accedió a Kate Bush. Esta grabación la hace una banda que se llama The Wombats. Es una banda inglesa, una banda indie, creada en Liverpool en el año 2003. Está pasando The Wombats con Running Up That Hill.
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0: una chica y su vestido rojo, una temática que se ha abordado ya en otros temas, pero acá en clave reggae, porque esta banda es canadiense, se forma en Toronto en 2012, se llaman Magic, y aparecen un par de años después, en 2014, con un tema que a lo mejor recordás y que se llama Reboot. Eso les dio la posibilidad de hacer giras, algunas visitando el hemisferio sur, estas tierras, estas latitudes, pero también de editar más discos, sin ningún apuro, tranqui, cada tanto. Ellos siempre dicen, nosotros editamos música cuando estamos listos para hacerlo. Está pasando Magic, haciendo Red 3.
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0: Cuando empezaron a hacer música, los Bee Gees estaban comandados por Barry, el mayor, que fue el que de chico ya decía que quería ser famoso y dedicarse a la música, ¿no? Y se dieron a conocer primero como Brothers Gibb, hasta que un tipo que les estaba haciendo una nota en una radio habló de los Bee Gees por hablar de la B y la G como iniciales de Brothers Gibb, ¿no? Para no hacerlo tan largo. Y esa fue un poco la marca registrada que quedó de ahí en adelante. A veces subestimados o olvidados, pero están ahí, en el Olimpo de los grandes artistas, donde pueden estar Michael Jackson, Beatles, Madonna, Elvis Presley y tantos otros, ¿no? Como buena banda de hermanos, han tenido sus grandes peleas. Se dice que Maurice era siempre el conciliador y que Robin y Barry eran los que sacaban chispas todo el tiempo. Aquí están pasando Bee Gees, Night Fever.
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0: directo al puesto número 2 de la lista británica de álbumes, una banda creada por un músico llamado Mike Pickering y que tiene una voz distintiva, la de Heather Small. Hablamos de M People, esto es One Night in Heaven.
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0: Así sonaba Coldplay en los años 2000, cuando hacía una gira y entre tantos destinos caían en Noruega, más exactamente en un lugar que se llama Rockefeller Music Hall, que es de la capital, de Oslo. En vivo, esto que pertenece a Parachutes, que es su disco debut, se llama Trouble.
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0: Es difícil hablar de Elvis Presley en pasado, porque aún hoy, a casi 50 años de su fallecimiento, murió el 16 de agosto de 1977, cuando tenía 42 años, en su mansión, en Graceland, todavía sigue facturando a lo loco y además logra consolidarse como un fenómeno transgeneracional. Es decir, pasa de generación en generación y produce cifras millonarias. Lidera incluso tendencias globales de entretenimiento. Podés escuchar en Spotify o en Apple Music sus álbumes clásicos que tienen la calidad mejorada, que están remasterizados y que forman parte de las dinámicas del consumo digital. Además, suele haber tendencias en redes como TikTok que tienen de fondo la música de Elvis. El imperio económico construido alrededor de su ícono, de lo que fue musicalmente, no ha dejado de expandirse. La residencia en Memphis, en Tennessee, se transformó en museo y recibe más de 500,000 de visitantes al año. La explotación de sus derechos de imagen, las licencias comerciales, la venta de su catálogo año tras año, sigue haciendo aumentar la fortuna que provocó con su talento y figura en revistas como Forbes, por ejemplo, que mide las fortunas de las celebridades. Este es Elvis, pasando con Little Sister.
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0: Rod Stewart y una dupla de lujo con Bette Midler haciendo juntos este gran clásico que se llama Manhattan.
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0: Muchos años después de su formación, que fue en 1978, años también después de su consagración dentro de la New Wave, que fue a mitad de los años 80, OMD es una banda que todavía sigue presentándose en vivo, sobre todo en Europa, ¿no? Son ingleses, Paul Humphries, Andy McCloskey, OMD, So In Love.
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0: Es el año 1991. Se estrena una película que se llama The Commitments. Grupo de tipos, músicos, arman una banda y quieren hacer soul en Irlanda. Cosa rara. La dirige Alan Parker, un grosso, un inglés que hizo tremendos peliculones. Basta con recordar Expreso de Medianoche, Pink Floyd, The Wall. Más acá en el tiempo, Evita, por ejemplo. Él falleció en 2020, pero se había retirado mucho tiempo antes. En 2003 hizo su última película, porque él decía que los directores no mejoran con la edad, que todo lo contrario. Entonces no hizo más nada. Para armar la banda musical que está en la ficción, lo que hace este hombre Parker es reclutar actores sin mucho conocimiento de música, los entrena un cachito, y el actor principal lo eligen de casualidad, porque era el hijo del coach vocal del elenco, justamente. Andrew Armstrong se llama. Le dan el protagónico, el tipo canta los temas principales de la película, entre ellos este que estamos escuchando, un tema que hace una especie de doble sentido entre un auto y una chica muy bonita, ¿no? O el deseo sexual, concretamente. Después, la banda trascendió la película, se hizo famosa, la música llegó a los rankings, esto ya es otra cosa, otro tema. Hay un videoclip incluso donde se puede ver a este hombre, Strong, el cantante, cantando, una garganta tremenda. Y hay que tomar en cuenta una cosa. Cuando estaba cantando esto, el tipo tenía 16 años nada más. El original es de una verdadera leyenda del soul, Wilson Pickett, que lo había cantado en la década de los 60. Aquí está pasando The Commitments, desde la banda de sonido de la película. Esto es Mustang Sally.
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0: En el año 2021, esta banda que se llama Blues Traveler, la banda de John Popper, edita lo que a mi criterio es un discazo. Se llama Traveler's Blues. Son todas covers de clásicos del blues que están hechos muy al estilo de este grupo. Es decir, se apropian de las canciones y además presentan una gran cantidad de invitados. Por ejemplo, aparece ahí Kep Moe cantando, Warren Haynes. Y la verdad que suena espectacular. El disco termina consiguiendo una nominación a los premios Grammy. Ahí nomás y de sobrepique sacan otra placa más en la misma línea que se llama Traveler's Soul. Como lo indica ese título, son clásicos que refieren en este caso al soul y tienen grandes temas que han hecho en el pasado Stevie Wonder, Dr. John, and Pebbles, bueno, en fin. Y también vuelven a capturar la misma esencia. Decía uno de los integrantes de la banda durante una entrevista cuando presentaban este disco que todos los temas que están incluidos en el disco, en el tracklist de Traveler's Soul, son temas que fueron editados originalmente en singles dentro de las listas pop. Y ellos querían sacarlos de ese lugar y llevarlos a algo más cercano a su propia música. Y así quedó, por ejemplo, esto que estamos escuchando, que tiene una cantante invitada, una estadounidense, Sara Niemitz. We Can Work It Out, de los Beatles, pero acá con los Blues Traveler.
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0: Los tenías a los Imagine Dragons versionando a Alanis Morissette. Te maté, ¿eh? Esto salía en 2017. Es una perlita porque no es un disco, sino que es un EP. Es un puñado de 4 canciones nada más, de las cuales 3 son muy conocidas, pero son de ellos: Thunder, Believer y Whatever It Takes. Después, como cierre, tiran esta versión acústica, dulce, de lo que la canadiense compuso con Glenn Ballard y que transformó en un éxito en su disco más famoso. Es una letra bastante interesante que habla de cómo se siente, ¿no? Me siento borracho, pero estoy sobrio. Soy joven y me pagan poco. Estoy cansado, pero estoy trabajando. Tengo una mano en el bolsillo y la otra para chocar los 5. Más o menos de eso viene la letra de este tema de Alanis Morissette, acá hecho con la voz de Dan Reynolds. Esta banda formada en Las Vegas, Imagine Dragons, Hand in My Pocket.
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0: Escuchemos un lindo clásico de la Steve Miller Band, pero 20 años después, y tomado por una banda que se llama Sugar Ray. Fue un éxito masivo. Llega Abracadabra.

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0: Este tema estuvo a punto de no grabarse, contaba Del Shannon, que es el artista que lo hace. Es una canción grabada en 1961 y que alcanzó el puesto número uno de la Billboard. Los ejecutivos del sello discográfico no querían saber nada porque sonaba raro. Era como un pastiche. Entonces, no tenían confianza de que eso fuera un éxito. Entonces, Del Shannon, guapo bastante, dijo, bueno, si no la crees vos, se la llevó a otro. Y ante la duda, entonces dijo, va, sí, la grabamos. Ahí, en el medio, después de un minuto y pico, suena un instrumento raro, ¿no? Porque él viene cantando las estrofas, todo bien, y aparece un solo de algo que uno no puede identificar bien, y resulta que es un musitrón. ¿Qué corcho es un musitrón? Bueno, hay que hablar de un tipo llamado Max Crook, que había nacido en noviembre de 1936, nieto de un predicador que, bueno, por ese oficio justamente utilizaba mucho la música en las ceremonias, y su madre era pianista. De chico empezó a estudiar piano, acordeón, pero eso lo combinaba con su otra afición, que era la electrónica. Entonces, juntando componentes de televisores, de amplificadores, de algunos aparatos domésticos, andás a ver cuáles, el tipo se puso a armar una especie de tecladito chiquitito, con poquitas notas, pero que tenía un oscilador que permitía que sonara de varias maneras diferentes, permitiendo emular otros instrumentos de una orquesta, ¿no? Un oboe, un violín. Entonces, se vendía como una especie de accesorio para tecladistas, para pianistas, para que pudieran, por ejemplo, imitar el acompañamiento de una orquesta. Y fue Crook el que participó en la grabación de este tema y tiró ese solo que quedó en la historia con un instrumento que ya, bueno, desapareció, obviamente, y está reemplazado por computadoras, pero imagínate que estamos hablando de la década de los 60. Pasaba Del Shannon, esto es Runaway.
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0: Estética retro, peinados imposibles, dos voces increíbles, Kate Pearson y Cindy Wilson. Este es el segundo disco de los B-52, producido por el genial Nile Rodgers. Estaban pasando con Rome.
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0: La voz de Linda Clifford, siempre tan ligada a la música disco, al soul. Hace unos años yo te contaba que ella, junto con otras dos figuras, Martha Wash, originalmente de las Weather Girls, y Evelyn Champagne King, que hemos escuchado un montón de veces, habían formado un grupo, las primeras damas del disco, First Ladies of Disco, y habían hecho una serie de presentaciones causando la sensación de todas las generaciones que vivieron la era de las bolas de espejos y las discotecas y todo ese tipo de cuestiones. Acá estábamos disfrutando de un recuerdo de 1980, hay que tomar en cuenta que ella había debutado en los 70, ¿no? Linda Clifford, Shoot Your Best Shot.
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El año pasado se estrenó Boys On No Matter What, que es un documental de 3 episodios, está colgadito ahí en Amazon Prime Video, donde se cuenta la historia de estos 5 pibes totalmente desconocidos, de clase trabajadora ahí en Dublín, en Irlanda, que forman una de las boy bands más importantes del mundo, ¿no? En la década de los 90. Este año tenían planificado hacer un show despedida, finalmente terminaron siendo 2 ahí en el Emirates Stadium de Londres, por la cantidad de convocatorias, por la cantidad de venta de entradas, shows que empezaron de día y terminaron de noche, largos, con todo la selección.

0: Murphy, Ronan Keating, Shane Lynch y Mike Graham actuaron por última vez en un escenario recordando los buenos tiempos. Bueno, en esos buenos tiempos estaba este tema que estábamos escuchando, que es un verdadero himno de su discografía, Picture of You.
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0: ¿Vos sabés quién es Jesse James? Porque es importante para saber qué cosa está cantando Cher, porque de eso habla este tema, de la figura de un personaje que existió en la vida real, no es fantasía, sino que existió. Era un delincuente del siglo XIX en Estados Unidos, que se alistó en las fuerzas de la Guerra Civil y estaba justamente del lado del bando que perdió, con lo cual cayó en la ruina. Y eso, bueno, lo solucionó entrando en la delincuencia. Cometía asaltos y los diarios, los boletines de la época narraban sus historias de una manera épica y hasta romántica, te diría, ¿no? Resaltando su valentía, la oposición a los poderosos, y se llegó a decir que robaba para darle dinero a los pobres, cosa que no era real. El tipo lo que hacía era armar grandes bandas de ladrones y invitaba a participar a gente que era realmente muy pobre y les daba a cambio de su participación una parte del botín, ni más ni menos, ¿no? La cuestión es que la figura de Jesse James también se llevó al cine un montón de veces y hay un montón de actores legendarios que le interpretaron, siempre con esta mirada, ¿no? Un delincuente, tipo que murió a una muy temprana edad, tenía 33, 34 años y ya era una leyenda. El tipo estaba escondido en un pueblito chiquito con su familia, su mujer y sus hijos, y lo asesinan por la espalda dos ex compañeros de su banda que lo van a visitar con el cuento de que querían armar un asalto, ¿no? La cuestión es que cuando se da vuelta le pegan un tiro por la espalda y se conoce ese hecho, fíjate vos, como una de las traiciones, uno de los crímenes más innecesarios, decía la prensa en ese momento. Bueno, habla de Jesse James esta canción, habla Cher, es en realidad un tema compuesto por Dionne Warren y Desmond Child, dos genios para componer canciones exitosas, y compara la figura de Jesse James, esto de arrogante, peligroso, con el hombre que tiene enfrente y que evidentemente la está haciendo sufrir, así que dice que se porta como Jesse James. Pasaba Cher, Just Like Jesse James.
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0: El octavo álbum de estudio de estos galeses, esta banda de rock alternativo que se llama Manic Street Preachers, que tuvo entre sus principales cortes este tema que comparten en las voces con una invitada de lujo, es Nina Persson, que como sabemos es la cantante de la banda sueca The Cardigans. Están pasando nuestros artistas de la semana. Manic Street Preachers, Your Love Alone Is Not Enough.
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0: Falta poco para que se cumplan los 50 años de la formación de esta banda británica. Sucedió en Birmingham en 1978. Fue uno de los grupos centrales en lo que se llamó la segunda invasión británica. La primera la protagonizaron los Beatles, pero este movimiento New Romantic se metió con fuerza en las listas estadounidenses. Duran Duran, en vivo, Save a Prayer.
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0: suena de Police, esto que ahora nos encanta y que llamamos un éxito, pero en el momento en el cual se lanzó en el primer disco, en 1978, de The Police, pasó inadvertida. Es más, hay una versión, una primera versión, que se hizo cuando todavía Henry Padovani era el guitarrista, antes del ingreso de Andy Summers. Después se volvió a grabar, no daba demasiado resultado, no le tenía mucha confianza por el ritmo ese raro que tiene. Hay unas carcajadas al principio que son de Sting, justamente, y cuenta, como sabemos, la historia de un hombre que se enamora de una prostituta y le dice: vos te mereces una cosa mejor, no tenés que ponerte más debajo de la luz roja. Y se llama Roxanne, pero no es un nombre aleatorio. Roxanne era el amor imposible de Cyrano de Bergerac, el espadachín de la nariz enorme, ingenioso el tipo, y que no se animaba a encararla porque tenía la napia esa que dice: cuando me acerque se va a ahuyentar. Hay una película incluso que se hizo en la década de los 80, protagonizada por Steve Martin, Daryl Hannah, que está inspirada libremente, ¿no?, en eso, y que está ahí, anda por ahí en la suscripción que podés sacar en Amazon. Es una linda comedia para ver, con mucho humor, y con el protagónico de Martin, que es un genio. Este es el tema de The Police y se llama Roxanne.
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0: Esto pasaba en Filadelfia, en el año 2001, poquito después de que saliera a la calle Music for the Morning After, es decir, Música para la Mañana Siguiente, que es un disco del estadounidense, un compositor, un cantante, que se llama Pete Yorn. Acá llega con una versión de esto que es...

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Reach Out, al Beater de los Four Tops. Es el anteúltimo tema de la lista. Nos falta uno, pero antes te voy a presentar al equipo, que me imagino lo conoces de memoria, pero es bueno siempre mencionarlos porque son los que hacen posible que esto salga como sale. Jaime Alfredo Núñez en voz artística, musicalizando Marcelito Ferraro, en la tarea de la operación técnica Pablo Espoto, con la compilación de contenidos, la investigación periodística, Virginia Pacetti y Karina Fiori, y Javier Retorto en producción general. Nos vamos con Snow Informer. Hasta la próxima. Chao.

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1: Ya estamos en jueves, ya estamos en este 27 de agosto acompañándote con otro recorrido, un y mil canciones para disfrutar de las mejores baladas de otras épocas. Este equipo te saluda en jueves. Nacho en controles, ¿cómo venimos? Súper bien, me da el ok. Pablo Sturzenegger, ¿dónde está Pablito? Ahí está, ahí lo veo. Bueno, perfecto. Mi nombre es Ana Córdoba y nosotros ya te acompañamos en este 27 de agosto, casi despidiendo el mes. Con Maná, con Vivir sin aire, nos vamos al año 1994. Del disco ¿Dónde jugarán los niños? Seguramente te acordás de esta canción y ya la empezamos a disfrutar.

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1: Arranque de jueves. Por ese hombre, decía Miranda y Abraham Mateo, se juntaron, armaron tipo un trío y esta versión renovada del clásico de Pimpinela suena en Una y Mil Canciones. Una versión nueva con la frescura y la energía de esta colaboración que une dos estilos distintos, arreglos modernos, aire pop. Se convirtió en uno de los lanzamientos más comentados del año pasado y la verdad que está muy bueno esta fusión. Y este tema, ¿lo despedimos? Se vienen hablando de fusiones. Ale Sanz no quería venir solo y se acerca con Joaquín Sabina para este Lola Soledad.

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1: Uni Mil Canciones te sigue regalando éxitos ahora con Juanes. Y este Y No Regresas lo despedimos porque se viene ella. Laura Pausini, año 2004. ¿Te acordás de este? Víveme.

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1: El dúo colombiano-venezolano, formado en Miami en 1993, integrado por Donato Poveda y Fabio Alfonso Salgado. Gran éxito en la década de los 90, ellos lo lograron con estas baladas románticas y su pop latino, que también, claro, lo trajeron con discos como Mar Adentro, De Hombre a Mujer. Y acá teníamos este Cinti, Donato y Estefano. Los despedimos porque se vienen otros dos. Arcángel con Ricky Martin. Nos cantan Lluvia. Escúchalos.

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1: Luis Miguel, Sueña, año 1996, del disco Nada es Igual, Allá vamos.

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3: ¿Cómo viene tu jueves? @ Ana La Córdoba, lo que tengas ganas de contarme. Ahí te espero con algún DM, lo que tengas ganas, ¿eh? Estoy en Instagram. División llega con Valeria.

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1: Reversión del clásico de Turf, realizada junto a Milo J, la colaboración una el rock argentino con la frescura urbana de la nueva generación, logrando una propuesta renovada que mantiene la fuerza del original, pero con un aire contemporáneo. Pasos al costado, linda versión de Turf con Milo J. Abel Pintos ahora está pidiendo un lugar en este jueves y se acerca con tanto amor.
2: Ay,

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1: Tocando fondo, lo dejamos atrás a Ricardo Arjona y nos vamos a Italia. Esto es parte del disco Somos, duodécimo álbum del italiano Eros Ramazzotti. Llega con Este tiempo tan nuestro.

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1: Invierno 2026, 27 de agosto, jueves, y nosotros seguimos así, claro, con Dulce Mara, Inevitable.

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4: ¿Tienen ganas de un poquito de Abril Olivera? Si no la conoces, ya tenés que escuchar esta canción. Y si ya sabes de quién se trata, disfruta de este conmigo.

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1: Agustín Almeida, felicidad, lo que se iba, y nosotros ya nos quedamos con esta colaboración que mezcla la fuerza vocal de un dúo pop que ya conocemos con la estrella mexicana. Un tema que transmite un mensaje de advertencia y empoderamiento. Amiga, date cuenta, lo dice Hash, Italia. Las escuchamos.

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1: Beto Cuevas, Respira, 2025, del año pasado esta canción y nosotros vamos por más. En este jueves te seguimos acompañando y vos del otro lado, quédate, dale. Una y mil canciones, ahora con Aitana, Cali y el Dandy. Más.

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1: ¿Le estás pasando bien? ¿Te gusta el playlist de hoy? Bueno, todo lo que me quieras contar, estoy en Instagram, ya sabes, @analacordoba. Álvaro Soler, lo escuchamos con La Cintura y nos vamos al 2018.

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1: La ley, olvidar, año 2014 para esta canción. Bueno, y vamos a disfrutar ahora del argentino de Coti con la frescura de Francisco Charco. Una producción muy linda que une emociones profundas y habla este tema de emociones profundas. Vamos a disfrutar de este Últimamente los escuchamos.

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1: Jueves 27 de agosto, estamos despidiéndonos con Diego Torres, con Edén Muñoz, Mi Norte y Mi Sur, y ahora La Oreja de Van Gogh para marcar el final. Nacho en controles se despide y mañana te esperamos para cerrar la semana juntos, como siempre, Nachito. Ok, Pablo Sturzenegger, producción, mi nombre es Ana Córdoba, y a vos gracias por estar, te esperamos mañana. Nos vamos con Deseos de Cosas Imposibles. Chau. Igual que

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Y ahora sí, pero qué lindo, señoras y señores, queridos amigos, bienvenidos. Buenas, buenas. Bienvenidos a todos, arrancamos, comenzamos de esta manera el programa folclórico más federal de la República Argentina. Bienvenidos a este jueves 27 de agosto, aquí estamos para ya comenzar lo que nosotros decimos el jueves de Peña, claro. Bienvenidos a todos a Caminos Folclóricos, aquí estamos para todo el país. Como siempre, a través de la dirección de la radio que lo hace posible, ¿eh? Muchas gracias por estar ahí ofreciéndonos todas las conexiones para que lleguemos a todos lados en este momento. Y como siempre, con todo el equipo completo, con Carlitos en la operación técnica. Bienvenido, querido amigo, ¿cómo le va? Bienvenido, muy bien. Floppy aquí en la producción de piso, como siempre. Impecable todo, ¿eh? Toda la gran producción de Caminos Folclóricos. Mi nombre es Diego Sicosi y como te dije, esto es Caminos Folclóricos, el programa folclórico más federal de la República Argentina, que está comenzando en todos lados, ¿eh? Subí el volumen y acompáñanos dos horitas con todo nuestro folclore argentino. Anda poniendo la pava, hacete unos matecitos para disfrutar grandes canciones. Nos vamos a Tucumán para comenzar el día de hoy con el dúo La Yunta, que así nos traen estas coplas taficenas. Bienvenidos.

justo ahora, Zambita, que nos iban trayendo los chicos de Destino San Javier sobre el inicio del programa del día de hoy. Les damos la bienvenida, pasen, acomódense, que tenemos dos horas por delante de este gran programa Camino Folclórico. Seguimos escuchando a Lázaro Caballero, que nos trae poesía.

Hola a todos, ¿cómo están? Mi nombre es Martín Ampli, soy el cantante de Tonight. Y bueno, quería mandarle un saludo muy grande a Diego y a toda la gente del programa Caminos Folclóricos. Un beso enorme desde Jujuy. Nos vemos dentro de poco. Chau, chau.

0: ¡Qué lindo! Así pasaba de esta manera Por Siempre Tucu, el gran homenaje a los Tucu que nos traían Luna Tucumana. Quédate en Caminos Folclóricos que tenemos mucho, pero mucho más. Sí, que en un ratito te digo a dónde te puedes comunicar con nosotros.
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2: ¿A dónde podés comunicarte? A nuestro Facebook Caminos Folclóricos. También podés disfrutar de todo nuestro contenido. Llegan los Carabajales, que así nos traen bailar y vivir.

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4: Continuamos, queridos amigos. Aquí en Caminos Folclóricos estamos. Quédate con nosotros. Nos queda una hora y media de programa, un montonazo. Así que ponete la pava, hacete los mates y vamos a disfrutar de esta canción en vivo del Luna Park. Jorge Rojas nos trae La Vida.

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1: Hola Diego, soy Víctor de Los Tres Changos y quería agradecerte por difundir nuestra música argentina, que es muy importante para nosotros los músicos de folclore. Y bueno, queríamos mandarte un abrazo y muchas gracias por todo. Buena vida y saludos a toda la audiencia.

¡Qué linda zambita! Bien carperita como nos gusta, así pasaban los tres changos con esta zamba triste. Seguimos escuchando al dúo Mínguez Barbosa con esta tonadita y arranca a comunicarte con nosotros a nuestro WhatsApp. ¿De dónde sos? ¿Qué estás haciendo? ¿Qué querés escuchar? 221-476-0021.

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0: Qué lindo, qué lindo recuerdo. Así pasaban los hijos del tiempo que nos traían esta linda zambita entre vino y sol.
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2: Hola, ¿qué tal, amigos? Soy Peteco Carabajal y quiero dejar un saludo para Caminos Folclóricos, este programa de, que lo conduce Diego. Dejarle un gran abrazo para él también.
0: El saludito que así nos dejaba el gran Peteco Carabajal. Seguimos aquí en Caminos Folclóricos. Hablando de Peteco, mira, suenan los saloncitos. Voy a estar en Santiago Florece, ¿sí? Esto va a ser el domingo 20 de septiembre. Voy a estar ahí presente porque va a estar el Chaqueño Palavecino, los Saloncitos, los Totora y Comanche. O sea, una juntada de folclore y cumbia terrible. Así que vamos a estar de fiesta todos y bueno, si alguno me cruza por ahí, ahí que venga a saludar. Seguimos con los Saloncitos, el Gato Morón.

Lindo. Las voces de Orán, qué lindo recuerdo, y siempre divirtiéndonos. Salteñita de los Valles. Seguimos ahora sí con este clásico que llega Daniel Toro, Mariposa Triste.

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5: Continuamos, amigos, en este bloque de ritmo santiagueño que comienza ahora con muchas chacareras, gatos escondidos. Vamos a escuchar a Peteco Carabajal en vivo, que así nos trae el embrujo de mi tierra.

0: No trajimos el aplausómetro hoy.
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0: Viene levantando.
1: Venimos bien, venimos bien. Pero yo creo que Santa María pasé sábado mucho más fuerte. Y corrimos la lluvia, además. Un tiro más. Y todo.

0: Así pasaban en vivo los chicos del grupo Ceibo desde el Festival de Avicultura con un clásico, con una que sabemos todos. Déjame que me vaya.
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2: Hola, ¿qué tal? Facundo Toro les envía un cariño enorme para todos. Y bueno, muchos éxitos en esta vida. Muy buen año para todos. Dios quiera que pronto nos veamos en algún festival, o en alguna peña, o invíteme a un asado, o en cualquier lado.
0: Todo siempre bien. La frase de Facu, invíteme a un asado, dice, bueno, dale, yo te invito. Vos trae la carne y yo lo hago. Quedá tranquilo, yo te invito. Seguimos, suena este violín tan lindo. Interpretado por Maxi Medina, el dúo heredero. Instrumental nos trae La Calladita.

Trabajador de la tierra chacarerita de los Carabajal, ¿no? Ahí nos iban trayendo los changuitos. Seguimos escuchando a Joel Garrido en vivo, que nos trae Donde Alguien Me Espera.

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Claro, bien peñera esta, porque estamos en el jueves de Peña, pasaba Joel Garrido. Seguimos con esta identidad santiagueña de la mano de Mario Álvarez Quiroga.

Y sigue la chacarera y sigue porque estamos escuchando este mini recital de la mano de Horacio Vanegas. Tres chacareras al hilo, ¿eh? Sonaba el color de la chacarera y ahora mensaje de chacarera.

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5: Caleno, estamos de vuelta, queridos amigos, para disfrutar grandes canciones en esta última media hora que nos queda del programa del día de hoy, en este gran camino folclórico. Escuchamos a Sergio Galleguillo en vivo con Una lágrima en el corazón.

Pablito Garbuglia, así pasaba nuestro querido amigo desde San José de la Esquina, Santa Fe. De su álbum Entre el Silencio venía esta linda canción, Déjame. Seguimos escuchando a Nahuel Penisi, que ya nos viene anunciando de a poquito, ¿eh? Así es, ya el mes que viene tiene otro color. Así, como esta canción, así. A mí me genera eso. Primavera, Nahuel Penisi.

esta fiesta. Así nos entregan los chicos de Tunay. Nos traían Llorarás. Seguimos escuchando al Indio Lucio Rojas. Esta hermosa canción, Vale la Pena.

Y así pasaba la gringa de esta manera, la Sole en vivo desde el Festival de Jesús María. Me acuerdo que ese día entró en tractor la Sole, ¿eh? Tremendo. La gringa nos traía la Sole sobre el final del programa el día de hoy, queridos amigos. Muchas gracias por acompañarnos, por estar con nosotros en cada programa, en cada canción, en cada mensajito también. Gracias, Carlitos, en la operación técnica, Floppy aquí en la producción de piso, a toda la gente de Radio Complementos en la gran producción general y a la dirección de la radio que hace que lleguemos a todo el país con diferentes conexiones. Nos vamos con esta tremenda canción y un videoclip impresionante. Los Tequis, el chaqueño palavecino, Sergio Galleguillo, guitarrero de Amanecidas. Mi nombre es Diego Sicosi. Esto fue Caminos. Hasta mañana.

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0: día viernes.
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0: Para muchos va cerrando la semana.
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0: Para otros hay que aguantar algunos días hasta la espera del feriado o del franco, como usted lo quiera llamar, o de las vacaciones. Han quedado algunos días ahí pendientes de vacaciones. Es el momento de tomárselos. Es el momento. Amanece por RH1 la radio. Aquí estamos y estaremos hasta las 9 de la mañana.
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0: Después del eclipse lunar.
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0: Una nueva jornada ya está en marcha con 9 grados de temperatura sobre la ciudad de Hernando, igual térmica, humedad del 90%. Máxima 20 se anuncia para este 28 de agosto, soleado a parcialmente nublado hacia la noche, una mínima de 8 grados. Fin de semana, el último de agosto, se va agosto. Decían las abuelas, hay que pasar agosto, y sí, hay que pasar agosto. Ha tenido de todo este agosto, ¿eh?
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0: Vamos a ver qué ha sucedido un día como hoy con las efemérides.
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0: Efemérides de un día como hoy en nuestro país y en el mundo.
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0: Un día como hoy, pero en 1945, aparecía por primera vez el diario Clarín, fundado por el periodista Roberto Noble.
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0: Tras 52 años sin oros olímpicos, se cortó la racha en agosto de 2004 durante los Juegos Olímpicos de Atenas. La selección argentina de fútbol venció 1-0 a Paraguay en la final con gol de Carlitos Tevez. También la selección argentina de básquet derrotó en la final a Italia por 84-69, siendo Luis Scola autor de 25 puntos, Alejandro Montencia 17 puntos y Emanuel Ginoli 16 como los máximos goleadores. Ayer decíamos que, o estos días decíamos que habían vencido en semifinales también a Estados Unidos, los dirigidos por Rubén Magnano. También un día como hoy, un 28 de agosto, pero el año 2016, fallecía Juan Gabriel, músico, cantautor y compositor mexicano.
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0: Son algunas de las efemérides.
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0: Saludamos a todas las personas que están cumpliendo años, aniversario, que celebran algún acontecimiento especial. En esta jornada, felicidades.
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0: Le ponemos un poquito de música antes del pulso de la realidad.
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0: Cinco sentidos, la diablera sonando en esta mañana de amanece. Arrancamos con Néstor Garnica, El Olvidado, y lo nuevo de Campedrinos junto a la Euge Quevedo. 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
0: minutos, 9 grados la temperatura, igual térmica, humedad del 90%, viento del sector sureste a 9 kilómetros por hora, mayormente nublado, presenta el cielo. Enojado, Milei se encierra en sus certezas mientras la economía pone a prueba a la Casa Rosada. En la intimidad de la Quinta de Olivos, el presidente se enfoca en el estudio de las variables macroeconómicas y defiende a rajatabla el rumbo económico actual. Infobae reconstruyó la actualidad política del gobierno durante el último mes. Analistas privados recortan sus expectativas de crecimiento para la economía argentina en 2026. Los números de los especialistas se van achicando y en algunos casos extremos caen hasta el 2% cuando en enero esperaban hasta el 3,5%. Entre los factores identifican la negativa del gobierno a salir al mercado internacional y el freno del crédito por el aumento de la mora. Aún sin acuerdo con los aliados a la vista, el gobierno avanza con el proyecto para eliminar las PASO. Las autoridades nacionales mantienen su objetivo y Patricia Bullrich anunció que el Senado retomará el debate. El tema aún no se habló en la mesa política con el PRO, que no tiene una postura definida aún. El gobierno impulsa un salario mínimo garantizado de más de un millón de pesos en las negociaciones paritarias. La Secretaría de Trabajo apunta a que la renegociación de los convenios colectivos contemplen una remuneración mínima garantizada. En medio de las diferencias internas, la CGT y la CTA desistieron de movilizarse hoy cuando delibere el Consejo el salario mínimo. La mayoría de los de la dirigencia cegetista prefirió no protestar en la calle porque la reunión será virtual. El gobierno, las tres centrales obreras y el empresariado buscarán consensuar un aumento para un salario mínimo que es de 376.600 pesos. La actual, ¿no? Kicillof prepara un acto nacional con el que buscará mostrar su perfil federal de cara al 2027. Cerrará un plenario del movimiento Derecho al Futuro. Será en Avellaneda, en el que espera reunir militantes de distintos puntos del país. Servirá como primera postal de su construcción por fuera de Buenos Aires. Eclipse Lunar 2026, el último gran espectáculo astronómico del año. La sombra terrestre sumergió casi por completo a nuestro satélite natural, generando un fenómeno observable desde todo el país y amplias regiones de América, Europa y África. Hubo veladas especiales en diferentes planetarios como en Córdoba y en Buenos Aires para verlo en directo. Milei alcanzó un récord histórico. El gobierno celebró la aprobación de otros 67 pliegos judiciales en el Senado. Nepal aumentó la cifra de víctimas por el colapso del glaciar en la frontera con China. Al menos 538 muertos y 1.400 desaparecidos. Causa vialidad. Oficializaron el embargo del departamento de Cristina Kirchner, donde cumple condena. El Tribunal Oral Federal número 2 notificó al registro de la propiedad inmueble la medida sobre el departamento de San José 1111. Vaca Muerta impulsa un nuevo récord. Argentina ya produce más de 916.000 barriles de petróleo por día. La producción petrolera creció 17,2% interanual en julio y Vaca Muerta concentra más del 70% del total nacional. Las exportaciones de crudo también alcanzaron niveles históricos. El rumbo de la economía y las primeras alianzas provinciales. ¿De qué conversó Santilli en la nueva reunión con el PRO? Se trata del segundo encuentro de la mesa de diálogo que acordaron crear Karina Milei y Mauricio Macri. El jefe de gabinete, Diego Santilli, le mostró los números de la actividad actual y comenzaron a analizar los escenarios de cara a las elecciones del año 2027. Yar Yora se reunió con Santilli, Puyaro y Frigerio para avanzar en una agenda en común. Los gobernadores de Córdoba, Santa Fe y Entre Ríos analizaron con Nación obras viales, el costo de la energía para grandes industrias y el régimen de zonas frías. El camino de Brochero fue declarado Patrimonio Cultural de la Argentina. La Cámara de Diputados aprobó la iniciativa con 207 votos y puso en valor este histórico recorrido de fe, identidad y tradición que atraviesa a Córdoba. Prestadores de discapacidad relevarán deudas para llevar el reclamo a la justicia. Buscan reunir documentación de todo el país para exigir el cumplimiento del fallo que ordenó regularizar los pagos de PAMI e incluir salud. Condenaron a un hombre a 7 años de cárcel por abusos cometidos en Pampa y Yasta Sud. Un hombre identificado como BAA fue condenado a 7 años de prisión efectiva tras reconocer su responsabilidad en graves hechos de abuso sexual cometidos contra 2 menores de edad en Pampa y Yasta Sud. La sentencia se conoció el pasado lunes, luego de una audiencia privada realizada en los tribunales de Villa María, bajo la modalidad de juicio abreviado. De acuerdo con la resolución judicial, los hechos investigados se extendieron durante un periodo prolongado entre 2024 y febrero de 2025 y tuvieron como víctima a dos menores. El vocal de cámara declaró autor penalmente responsable de los siguientes delitos: abuso sexual simple, abuso sexual gravemente ultrajante. Y lo condenó a 7 años de prisión efectiva. En el ámbito local y regional, información que se encuentra en el sitio web de la radio, Hernando, el gasoil y la nafta se ubican por encima del promedio del interior. El interior sigue pagando más por los combustibles, mientras el cemento acorta la brecha con Ciudad Autónoma de Buenos Aires. Alivio cordobés, el 60% de las familias cordobesas presenta algún grado de...

0: 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Las Leonas vencieron 1-0 a Australia y jugarán la final del Mundial de Hockey sobre césped ante Países Bajos. La final está programada para mañana sábado a las 11 de nuestro país y será televisado por ESPN. Por su parte, los Leones se enfrentan a Alemania por un lugar en la final del Mundial de Hockey sobre Césped Masculino. El partido se disputará hoy viernes a las 15:30. Instituto cayó por penales ante Platense y se despidió de la Copa Argentina en octavos de final. La Gloria fue derrotada 3-1 la diferencia desde los 12 pasos. Habían empatado 1-1 en el tiempo regular. En el otro partido de Copa Argentina, Estudiantes derrotó a Barraca Central 3-1. Leonardo Poncio dirigió su primera práctica como entrenador de River. Poncio dirigió su primer entrenamiento desde haber sido seleccionado para hacerse cargo del plantel superior de River durante la jornada del jueves. El rosarino de 44 años encabezó la práctica en la que por primera vez se puso al mando de un plantel en el que tiene varios excompañeros. Al haber tenido un largo ciclo como futbolista en el club de Núñez. Su debut como técnico se dará durante las primeras horas de la tarde del domingo, 30 de agosto, cuando el millonario visite a Banfield desde las 15 horas con público de ambas parcialidades. Boca confirmó que Tomás Aranda fue operado con éxito tras su fractura en el peroné. El 10 del Xeneize permanecerá entre 3 y 4 meses fuera de las canchas. La agenda futbolera para este fin de semana. Hoy no hay partidos de primera división. Mañana sí comienza la séptima fecha a las 14:45. Deportivo Riestra estará recibiendo a Vélez. A las 5 de la tarde, Rosario Central recibe a Gimnasia de La Plata. Huracán enfrenta a las 7 de la tarde a Estudiantes de Río Cuarto. Mientras que a las 21:30 habrá dos encuentros. En Tucumán, Atlético Tucumán recibe a Belgrano de Córdoba. Y Talleres hará lo propio en el Mario Alberto Kempes. Estará jugando frente a Central Córdoba de Santiago del Estero. El domingo a las 15 horas, como decíamos, Banfield River, 5 de la tarde, Argentinos Juniors, Aldo Civi, Independiente, Gimnasia de Mendoza a las 19:15, mientras que a las 21:30 del domingo, Independiente Rivadavia frente a Racing. El lunes, Defensa y Justicia, Platense a las 19, a la misma hora, Estudiante frente a Newell's. Instituto, el próximo lunes a las 21:15, va a estar recibiendo a San Lorenzo en Alta Córdoba. Y Tigre frente a Barraca Central, cerrando la séptima fecha. 9 grados, el termómetro marca aquí en la ciudad de Hernando. Igual térmica, humedad del 90%. 8 de la mañana, 11 minutos en el país.
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5: Vamos a repasar los primeros premios de los sorteos del día de ayer. Sorteo La Previa Nacional. A la cabeza 6.666. Buenos Aires 8.701. Santa Fe 0.287. Entre Ríos 3.910. Por Córdoba la cabeza 9.534. Primera de la mañana nacional 0274 Buenos Aires 2597 Santa Fe 4770 por Entre Ríos 5882 Quiniela de Córdoba Las Plantas 1559. Sorteos matutinos nacional 2721 Buenos Aires 3.749, Santa Fe, 0.763, Entre Ríos, 8.201, Quiniela de Córdoba, El Anillo, 4.116. Es el turno de la vespertina del día de ayer. Primer premio nacional, 2.660. Buenos Aires, 8.751. Santa Fe, 3.147. Entre Ríos, 5.283. Por Córdoba, Las Llamas, 2.076. Por último, la nocturna nacional. Primer premio, 0.152. Buenos Aires, 6.206. Santa Fe, 4.490. Entre Ríos, 4.223. Por Córdoba, 5.801. El Agua.
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0: Música retro en esta mañana. Acompañando estos rayitos de sol que tienden a subir un poquito la temperatura cuando ya pasaron 30 minutos de las 8. Estamos haciendo Amanece por RH1. 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
5: El gobierno avanza con la eliminación de las PASO. El oficialismo continúa negociando con sus aliados para conseguir respaldo al proyecto que busca eliminar las PASO. La iniciativa forma parte de la reforma política que impulsa el gobierno y todavía genera diferencias entre la Libertad Avanza y sectores aliados. Récord histórico de producción de petróleo. La producción argentina de petróleo alcanzó en julio los 916.200 barriles diarios, un nuevo récord histórico. El crecimiento interanual fue del 17,2%, impulsado principalmente por Vaca Muerta, que ya representa más del 70% del crudo producido en el país.
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5: Colombia, bombardeo del ejército deja 8 guerrilleros muertos. Al menos 8 guerrilleros del Estado Mayor de Bloques y Frentes, una de las principales disidencias de la antigua guerrilla de las FARC, murieron este jueves en un bombardeo militar en el departamento amazónico de Guaviera, al centro sur, anunció el presidente colombiano Belardo de la Espiela. Es el ataque más letal ordenado por el nuevo gobierno hasta la fecha. Boca recibe a Lanús en el comienzo de la séptima fecha del clausura. Boca Juniors recibirá este viernes a Lanús en el comienzo de la séptima fecha del torneo clausura, con el objetivo de conseguir un triunfo que le permita meterse en puestos de clasificación a los playoffs de la zona A. Está programado el encuentro para las 21:30 en el estadio Alberto J. Armando La Bombonera. El encargado de impartir justicia será Pablo Echavarría.
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8: minutos, la temperatura actual 9 grados, tenemos una térmica de 8 grados, humedad del 90%, viento soplando del sector sureste a 9 kilómetros por hora. Mayormente despejado se presenta el cielo. Para la jornada de hoy, una máxima de 20 grados, soleado a parcialmente nublado. Hacia la noche, una mínima de 8 grados, parcialmente nublado. Mañana sábado, cantidad variable de nubes y sol, máxima 20, mínima 8 grados. Para el día domingo, luego de algo de sol, se tornará nublado con pocos chubascos en horas de la tarde. 18 grados de máxima, 8 grados de mínima. Vamos a escuchar al señor Matías Lenardón.
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10: ¿Qué tal? ¿Cómo les va? Buen día para todos. Vamos al pronóstico para esta jornada del día viernes 28 de agosto. Aquí en la zona de Hernando, un saludo para toda la audiencia de RH1 Reintegración. Viernes, donde bueno, tendremos hoy presencia de nubosidad. El cielo va a estar entre algo parcialmente nublado a lo largo del día. En lo que respecta a las temperaturas, la máxima anunciada para hoy va a estar llegando a superar apenas unos 20 grados en horas de la tarde. Las mínimas hoy estuvieron los 8 o 6 grados en la región en la madrugada de este viernes. El viento hoy va a estar soplando débil del sector sudeste, lo va a estar haciendo con muy poca intensidad, sobre todo en horas de la tarde, pero muy tranquilo a lo largo del día el viento en esta región. Para el fin de semana tendremos un sábado y un domingo con nubosidad variable en la zona. Va a estar inestable mañana sábado en la madrugada, podemos tener algún tipo de inestabilidad nuevamente en la región. Lo mismo va a ocurrir el domingo hacia la tarde noche, madrugada del lunes, donde hay posibilidad de algunos chaparrones o tormentas aisladas en la zona. Con respecto al viento, este fin de semana va a estar soplando del sector noreste, mañana sábado de forma moderada, hacia la tarde del domingo rotando del sector sudeste de forma débil también, y las temperaturas, las máximas anunciadas para el sábado y el domingo, en el orden de los 18 y 19 grados para mañana y unos posiblemente 19 20 grados para el próximo día domingo en esta zona. Con respecto a la próxima semana, el lunes todavía va a estar algo inestable en la madrugada, después se va a ir mejorando las condiciones en la región y en general va a ser una semana de buen tiempo en toda la zona y con temperaturas en ascenso, posiblemente ya el lunes arriba de los 21 o 22 grados en la región. El martes arrancamos septiembre con unos 24 grados, lo mismo para el miércoles, y habría un descenso para el jueves en adelante por el ingreso de un débil frente frío. Eso es todo, será hasta el próximo lunes, buen fin de semana.
8: Buen fin de semana para vos también, Matías, muchísimas gracias, hasta el próximo lunes.

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10: El dólar oficial en la jornada de ayer cerró 1.485 pesos para la compra, 1.535 pesos para la venta. El blue, 1.508 pesos para la compra, 1.555 para la venta. En el mercado físico de Rosario se sostuvo al interés comprador por maíz, con precios estables para el disponible y bajistas para las entregas diferidas. La soja mantuvo sus valores negociados, mientras que el trigo mostró algo más de moderación en su pulso comercial. En cuanto a los precios, para la soja la oferta continuó focalizada en la entrega inmediata y en las fijaciones de mercadería, segmentos en los que la propuesta abierta y generalizada volvió a establecerse en 540 mil pesos la tonelada. Para el, girasol se ofrecieron $450 la tonelada para la entrega entre diciembre de 2026 y marzo de 2027. Por el trigo, la propuesta abierta para la descarga inmediata trepó $5 hasta llegar a $230 la tonelada. En el maíz, el disponible volvió a negociarse en torno a los $180 la tonelada. El maní industria, 676.350 pesos.
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0: De a poquito vamos bajando la persiana de Amanece, pero antes que eso suceda, vamos a hacer el pase junto a Gustavo y Maggie. ¿Cómo le va? ¿Todo bien? Buenos días.
1: ¿Cómo le va, Moreto? Buen día. Hay moco por acá. Está muy moquera la mañana, sí. Muy moquera la mañana. Ayer nos retaron porque nos extendemos mucho y hablamos mucho, así que no vamos a decir.
0: ¿Quién nos retó?
1: Nos retaron.
2: ¿Quién nos reta, en serio?
1: Nos retó la Maggie, nos retó Claudia.
2: No me metan.
1: Nos retan todos, Moreto, últimamente nosotros.
2: Yo por la demora no tengo problema.
1: Parecemos la casa de Gran Hermano, donde los hombres son esclavos.
0: Sí, no quedó ninguno. No fue.
1: Por favor. Yo, así son las mujeres, se da cuenta usted.
0: Así son.
1: Hoy vamos a hablar del eclipse, ¿lo vieron?
0: Lo vi.
2: Vi la foto de Nachi.
0: Lo vi. Muy bonito.
1: Estuvo lindo. ¿A qué hora fue eso?
0: Y yo lo... medio tarde lo vi, me acordé medio tarde. Pero
2: no, yo ni lo tenía en el radar.
0: Una y media. No. Ya estaba empezando... ¿Cómo se llama?
1: A irse.
0: Pero no tiene un nombre.
1: Ah, qué sé yo.
0: Eclipse es cuando sucede que el
1: el eclipse cruza la luna, cruza el sol y se ve la...
0: Claro, es el momento del eclipse. Claro. Pero después cuando empieza a aparecer de vuelta la luna...
1: Sí,
0: ¿tiene un nombre, tiene otro nombre.
1: Ah, mire usted, no, la verdad que
0: esa
1: no
0: parte,
1: sé.
0: Bicho.
2: Esa parte.
1: El problema no fue luna llena anoche, ¿no?
0: Sí, luna llena. Oh,
1: bueno, ahí está. ¿Sabe la cantidad? ¿Vio usted? Ay, el problema...
2: Ahora entiendo todo, dice.
1: Claro, claro. El Mendy está, el perro de Inodoro Pereira. Sí. Es un humano que se convirtió en lobizón y lo agarró la eclipse. Entonces no quedó ni perro ni humano, ¿vio? Entonces es un perro que habla.
0: Así. Claro. Somos nosotros.
1: Bueno, eclipsados. Siempre andamos medio eclipsados, ¿vio? Sí. ¿Qué sé yo?
0: No, pero un fenómeno muy lindo, el último del año. Ajá. Y se pudo ver en toda la Argentina, en el lugar donde estaba despejado.
1: Sí.
0: También en parte de Sudamérica, Centroamérica, África, parte de Europa, o sea que...
1: El problema es sacar fotos con los celulares, vio, a la luna, es imposible. Vienen celulares especiales para eso.
0: Claro. Sí, función. Yo busqué todas las funciones. Yo saqué una foto.
1: ¿Sacó? Pero vio que la luna...
2: O sea, la que yo vi es de tu autoría.
1: Claro, yo le saqué...
2: No, es muy linda.
1: Yo le saqué...
0: Obviamente, le hice un...
1: Sí,
0: claro. Retoque, pero...
2: Sí.
1: Bueno. Yo le saqué la otra vez la foto de la luna para demostrar el halo ese que tenía. Claro. Pero la luna te sale un puntito. Y si vos la acercas... Se desvanece.
2: En realidad la mejor forma, por ejemplo, con un teléfono como el de Nachi, es con video.
0: Claro.
2: Le vas haciendo zoom al video.
1: Ah, bien.
2: Después le bajas el brillo, digamos, sí. Y ahí,
1: Perfecto. Digamos,
2: cortas y después tenés que hacer como una captura de esa imagen.
1: Claro, pero hay teléfonos que vienen con la función de la luna.
2: Claro.
1: Vos podés sacarle fotos a la luna y te sale la luna como la ves por ahí en los partidos de fútbol.
0: Claro.
1: Que lo toman, parece una sandía así de grande.
0: No, para mí la luna es...
2: Qué hermoso.
0: Transmite muchas cosas.
1: Sí, hay que tener cuidado, no quedar lunático.
0: Sí.
1: Si uno mira mucho la luna,
0: estoy
1: después
0: medio
1: queda lunático.
0: Así yo.
1: Más siendo viernes, ¿vio? Uno anda medio lunático, qué sé yo.
0: Más de lo normal.
2: ¿Por qué?
1: Me hace...
2: ¿Por qué así? Es viernes, hay que activar el cuerpo.
1: Las mujeres grandes de las familias dicen, nuestras abuelas decían que cuando uno mira mucho la luna, se altera.
2: Claro.
1: Que estás lunático, te decían, quedaste lunático. Uh-huh. Y dicen que la luna no se la puede mirar mucho.
2: Claro.
1: El sol no te deja mirarlo, queda ciego.
2: No.
1: Pero la luna dice que la mira mucho, después no dormís. Eso dice.
0: Sí, quedás.
1: Sí.
0: Yo no podía dormir anoche.
1: ¿Saben lo que voy a tener que reeditar en estos días? Hace un tiempo que lo miro con cariño. Tengo el video. Ustedes saben, Maggie, lo que es un video, ¿no?
2: Sí.
1: Esas cajas negras grandotas, ¿vio?
2: Sí. Vos sabés que estaba pensando que tengo que traer de Pasco los míos para llevar a Fotolivo.
1: Ah, o sea que usted viene de esa época. O sea,
2: sí, tengo el cassette del bautismo, todo eso.
1: Venía el Super VHS, que el Super VHS era para filmar... profesionalmente, para después cuando vos lo editabas no perdías calidad de imagen.
0: Claro.
1: Y nosotros con el señor Ezequiel Deza tenemos el plato volador filmado. Tenemos el plato volador. Usted se ríe. El plato volador nosotros lo tenemos filmado.
2: Pero, no, yo recreo en todo eso, ¿eh?
1: No, bueno, pero eso fue grosso, eso.
2: El plato volador.
1: Noelia Ferrero era así de chiquitita. Imagínense, fue allí cuando en Barrio Ilia, en la primera calle de Barrio Ilia, no había nada, era todo campo hacia el fondo. Bueno, y ahí filmamos el plato volador.
2: El plato volador.
1: Sí. Así que bueno, tengo que digitalizarlo y lo vamos a publicar.
2: Sí, quiero verlo.
1: ¿Quiere verlo?
2: Me encantan
1: bueno,
2: esas cosas.
1: Bueno, usted sabe, con una M8, la M8 era la cámara filmadora que usábamos en el canal. La M8 vendría a ser hoy como, a ver, qué sé yo, el celular de una tablet mala.
2: Claro.
1: Eso era una M8. Y con eso se filmaba para televisión. Sí, sí. Y en ese momento era, ¡qué era, cámara! ¡Qué cámara, ¿no?
2: Las cámaras grandes.
1: Sí, no era tan grande. Sí, era un bicho.
2: Sí, era un bicho.
1: Estaba la M7 y la M8. Firmaban las dos en Super VHS, ¿no? Bueno, intentar hacerle un zoom al plato volador, ¿vio? Por Dios, qué manes, pasa frío esa noche. Pero se dejó filmar, ¿vio?
2: ¿Era posta o inventaron algo?
1: No, si viste la cantidad de gente que había.
2: Quiero ver ese video.
1: Todavía hay gente que se debe acordar de esto. La cantidad de gente que se reunió ahí en esa calle.
2: O sea, se sabía que
1: estaba
2: iba a pasar el plato volador.
1: No, eran las 11 y pico de la noche.
2: Sí.
1: Yo recibo una llamada al fijo, por supuesto, donde me dicen, hay una cosa extraña en el cielo en Barrio Ilia. Y allá lo que hace es aquel de esa y allá fuimos. Y plantamos el trípode, che. Y ahí estaba, toda la gente reunida. ¿Qué es eso? ¿Qué son los autos? ¿Qué no son los autos? ¿Qué? No, no eran los autos.
2: No, no.
1: Se veían los autos pasar por la ruta 10 que va a Pampayasta.
2: Sí.
1: Se veía la luna más arriba y al medio eso, che.
2: El plato volado.
1: El plato volado. Que estuvo bastante tiempo y de pronto hizo ¡zup!
0: ¿Vieron los extraterrestres?
2: Para mí cuando nos... Claro. Eso iba a decir, cuando los vieron tantos juntos,
1: mire,
2: dijeron, mejor nos vamos.
1: Yo lo mandé a analizar a ese video que llegó al señor Fabio Serpa, que era una autoridad en la materia, y dijo él que había sido la filmación más importante de la Argentina.
0: Toma.
1: Vinculada con UFO, o con
2: claro,
1: ovnis.
2: Sí.
1: Se veía en la ventanita los viejitos.
2: Me encantaría. No. Ah, pero mira,
1: no
2: mira
1: creen
2: cómo
1: ustedes.
2: Nunca, como nunca tuvo buena calidad la cámara.
1: Así me dejó la luna.
0: En esa época era 5K.
1: Escúcheme, escúcheme. Se ve el plato, formita de plato, como ventanitas y sombras que pasan
2: que
1: en la ventanita.
2: Ver algo
1: no,
2: de eso.
1: ¿Quiere ver?
2: Yo quiero ver ese video, pero no, quiero
1: no tengo
2: quisiera
1: cómo
2: presenciar algo así claro. en vivo. Te juro.
1: No, bueno. Tengo que ir a Capilla del Monte
2: a hacerlo lo nocturno y eso,
1: bueno. El curro ese que hacen ahí.
2: Bueno, yo tengo ganas.
1: Te meten a lo oscuro en medio de la montaña y vos ves cualquier cosa ahí, escúchame.
2: Yo quiero ver. Elijo creer.
1: Te dan unas grapitas antes, ¿sabes qué? Ves cualquier cosa ahí. Bueno, yo le voy a traer, ya la semana que viene lo llevo a José que...
0: No, eso.
1: Y lo voy a publicar en el
2: web. Vale.
0: Sí, hay que subirlo.
1: Y ves un circo con eso.
2: Esto es algo inédito.
1: Últimamente no me han puesto cirquero también, ¿vio?
0: Se ve que no se lo llevaron a nadie. Pues.
1: No se llevaron a nadie. Diga
2: no,
1: que...
2: es que no tienen ganas de arruinarse con nosotros.
1: No,
2: de...
1: Diga que no nos agarramos, no nos hicimos el TikTok nosotros todavía, ¿no? Claro.
2: Yo estoy incursionando
0: en
2: TikTok.
0: Yo tengo una cuenta, pero la tengo ahí por
1: yo
0: tenerla.
1: Yo también, nunca la usé.
2: Yo tengo.
1: A ver, yo con esto, ¿sabes qué le voy a proponer? Con el plato volador, farmear aura. A ver quién me imita. ¡Ah!
0: escucha.
3: No es para tanto tampoco, bueno. No tengo por qué mentirle, dice al contrario. Ya quisiera yo que cuando le pregunte a usted algunas cosas de los terrestres, usted fuera tan veraz conmigo como yo lo soy con usted en este momento. Y en verdad le digo que con la antena de la derecha en este mismo instante, yo puedo saber lo que pasa en cualquier punto de la luna. Y con la antena de la izquierda en este mismo momento, también saber lo que pasa en cualquier punto de la Tierra. ¿En serio? ¿En serio? Toma. Mirá vos, dice cómo cambia de un mundo al otro, ¿eh? Acá el que tiene esas dos guampitas es el último que se entera.
1: Bueno, buen viernes. Bien, buen viernes eclipsados, entonces.
0: Eclipsados.
1: Sí. Buen viernes eclipsados.
2: Para, los invito a seguirme en mi TikTok, Manabela Magui.
1: Sí,
2: ahí lo pueden ver a Diego Leuco.
1: No tiene bloqueado.
2: Mirá qué lindo. Qué lindo.
1: ¿Quién es Diego Leuco?
2: Diego Leuco.
1: Ese muchacho.
2: Dios, Diego Leuco, gente.
1: El exnovio de Sofía Bianchini.
2: Bianchini no, es Martínez. Que la vi.
0: Dani Fernando.
1: Sí, me va a dar.
2: La vi a Sofi Martínez corriendo con un cámara y el micrófono.
1: ¿Sí?
2: No saben lo hermosa que es.
1: Sí, es hermosa. Es chiquita, ¿no? Petecita.
2: Es chiquitita, sí. Ella iba corriendo en contra, viste, para hacer la cobertura.
1: Pero tiene un par de ovarios, le digo.
2: Es divina. Yo le pedí un
1: todo?
2: Grito y...
1: Sí. ¿Cómo enfrentó todo? Lo de Messi fue una señorita como enfrentó eso. Es espectacular,
0: sí.
1: La verdad.
0: Sí, se portó muy bien con
1: ella. Aparte ella también.
0: Profesional.
1: Lo ignoró, no le dio bolilla. Habló con quien quién tenía que hablar. Y
0: ahí te das cuenta lo que es ser un periodista y ser un influencer pseudo
1: periodista. Sí, exactamente. ¿No? Y mantenerte en la tuya, ¿viste? Exacto. No la limito en nada. Bueno, buen viernes, gente.
0: Buen viernes.
1: Cuidado con los extraterrestres, cuidado con los lunáticos hoy.
2: Y tengo cuidado de andar a la noche.

se dan continuidad a la programación de la radio. Que tengan un excelente fin de semana todos ustedes. Nos reencontraremos, Dios mediante, el próximo lunes aquí por el 107.3 del dial RH1 La Radio. 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

0: 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Hay que cuidar la salud.
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0: ¿La platita hace falta? Por supuesto que sí.
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0: Pero no todo lo soluciona.
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0: Sí, ya sé, te quita los dolores de cabeza, viene todo el... Sí, es verdad. Pero hay cosas que no se compran con dinero. Que no se venden en ninguna parte. Y hay otras que son gratis. Como el eclipse de anoche, qué bonito.
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0: Por darle aprecio, valor a las cosas tan simples, pero tan bonitas, esenciales.
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0: Y llegó el viernes y el cuerpo se enteró, claro. Ayer yo ya le decía, quédate piola, tranque, porque llega el viernes. Ya está el viernes, arriba. No sé cuándo pasó, lo que pasó entre el lunes y la jornada de hoy, no sé cuándo pasó. Me pasó a mí eso. ¿A vos también? Quizás. 10 grados la temperatura, ¿sí? Frío. ¡Ay, qué saquito! ¡Qué elegancia! ¡Qué topetitud! ¡Qué tope gama! ¿Qué? No, el otro, el farmer, no, ese no va. Acá no va el farmer. ¿El qué? El aura.
2: Ah,
0: a mí me dicen aura, pero en folclore, en folclore, como dijo mi niña.
2: Hay que farmear aura.
0: Eso, claro, pero no digo eso, porque otro día dije, me quería hacer la canchera y me dice, ¿qué es lo que habla? Esta mujer está diciendo cualquier cosa. Bueno, me quiero hacer la piola, la canchera.
2: Amo.
0: Y no me entendían el código, ahora está de moda. Bueno, yo trato de estar a tono. Por eso me rodeo de chicas, de jovencitas, jovencitos, de niños, de pibes. Gente mayor que yo, porque uno se nutre.
1: Es bonita hasta
0: claro.
1: 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Ay, ay, ay, ay.
0: Como les dije, 10 grados la temperatura, aura, viento del sector suroeste a 9 kilómetros por hora. Una máxima de 20, una mínima de 8 grados, soleado va a ser este día bonito, tempranito, ese sol precioso.
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0: Trae el calorcito, calorcito que estamos necesitando, claro. 9:30, ya hicieron el pase los chicos aquí. Maggie, buen día, buen día.
2: Buen día, Clau, buen día a todos. ¿Qué tal? Feliz viernes.
0: Feliz viernes.
2: Feliz viernes.
0: Bienvenido sea.
2: Sí, bienvenido sea y se pasó volando la semana, ¿eh?
0: ¿Cómo es el hombre del contacto? Creo que es el señor Rivero, me parece, Norberto Rivero. El que le dice San Viernes.
2: Sí.
0: San Viernes. Bueno.
2: Hace mucho que no lo escuchamos al
0: Hemos perdido.
2: Al don.
0: Nos ha copado la información,
2: lo que pasa es que hay demasiada información local, no nos da espacio para la región.
0: Prontito vamos a extender, creo que hasta las 15 horas, no sé. No sería yo.
2: Hasta la 1 funciono. Ya después de la 1, viste, cuando le empieza a picar ahí el bagre, ¿no?
0: No.
2: Ahí se me complica un poco.
0: Bueno, ya volverán. Un poquito más adelante cuando podamos, bueno, cuando aliviane un poco, pero bueno, son tiempos de mucha actividad, de mucha información, que bueno, son prioridades, ¿no? Y hay que respetarlas.
2: Así es.
0: Esta es la mañana en positivo. ¿Se enteraron? Claro, en positivo hasta la hora 2.
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0: ¿Cuándo se va a la zona? Hacer...
2: ¿A la zona? ¡Hoy!
0: ¡Ah, es hoy!
2: Hoy.
0: Dudé si era hoy o mañana, por eso pregunté.
2: Hoy nos vamos a Pasco.
0: Pasco
2: City. ¿Podés creer? Ayer nos hicieron una nota en la radio.
0: ¡Ay, qué lindo!
2: Está la radio municipal de Pasco y tiene un programa a la tarde de un muchacho ahí que está trabajando de 5 a 8, así que nos hicieron una nota. ¡Ay, qué lindo cuando te entrevistan! ¿Viste?
0: ¿Te sentís profeta en tu tierra?
2: No tanto.
0: No.
2: No, a ver, vamos a hablar con realidad. Sí. Hernando me ha dado mucho más. Mucho más.
0: Te ha adoptado y ya lo sentís
2: sí,
0: así.
2: Sí, sí, sí. En el ámbito laboral me ha dado mucho, Hernando, gracias a Dios. Entonces, por eso siento que bueno, que he tenido más oportunidades. A veces en el pueblo es un poco más complicado porque, bueno, viste, a veces pasa mucho de que porque tal, porque cual, porque esto, porque lo otro. Bueno, no se me dio y estuve, hice un tiempo radio en Pasco y después, bueno, abandoné. Y después, bueno, me vine acá en el 2020. Ya ahora en septiembre va a ser 6 años que estoy acá.
0: Mira,
2: yo casi una década en cualquier momento.
0: Y ya formó la familia acá.
2: Ya eso estoy acá.
0: También sentó sus bases.
2: Senté mis bases acá. Bueno, ahora soy hernandense porque tuve que cambiarme el domicilio.
0: ¿Y ahora es?
2: Y ahora tengo que votar acá todo, ¿eh?
0: Es del Team RH1.
2: Soy del Team RH1. Así que sí, soy una agradecida porque Hernando me ha dado y seguramente me seguirá dando mucho porque, bueno, yo soy insistente, ¿viste? Sí. No, flojo.
0: No, ¿cómo dijo?
2: No, no, flojo.
0: No hay que aflojar.
2: Sí, sí.
0: Muy bien, muy bien.

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Ahora sí, con la 023 aparecen las cabezas de la quiniela sorteo nocturno. A la cabeza por Nacional 152, por Buenos Aires 6206, Lotería de Santa Fe 4490, Entre Ríos 4223, por último, Lotería de Córdoba 5801.

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0: It feels good to see the world getting loose. 36 minutos de la hora 9, es momento de conocer ya completísima la agenda para este viernes.
4: Muy bien, comenzamos hablando sobre la información de Hernando, donde bueno, se ubica como el gasoil y la nafta por encima del promedio del interior. Los datos de julio de Fundación Colsecor muestran que Hernando pagó 2.283 pesos el litro de gasoil, 2.115 el litro de nafta y 16.000 pesos la bolsa de cemento. La ciudad quedó en posiciones intermedias en los tres rankings y presentó valores de combustible superiores al promedio de las localidades relevadas. El relevamiento de precios realizado por la Fundación permite poner en perspectiva cuánto cuestan algunos productos clave en la ciudad frente a otras ciudades del interior y frente a la Ciudad Autónoma de Buenos Aires. En julio, la ciudad fue incluida entre las localidades relevadas para comparar los valores de cemento, nafta y gasoil, tres productos directamente relacionados con la construcción, la movilidad, la producción y el transporte. Por otro lado, hablando también en la línea del mismo informe, el interior sigue pagando más por los combustibles, mientras que el cemento acorta la brecha con la Ciudad Autónoma de Buenos Aires. El reporte mensual de precios de la Fundación Colsecor relevó en julio los valores de cemento, nafta y gasoil en 27 localidades de 6 provincias. En promedio, el gasoil costó un 7,1% más que en la Ciudad Autónoma de Buenos Aires y la nafta un 2,5%. Más, mientras que el cemento fue un 2% más barato en las localidades. La comparación de precios entre las pequeñas y medianas localidades del interior y la Ciudad Autónoma de Buenos Aires volvió a mostrar diferencias importantes durante julio. Muy bien, por otro lado, en la información de carácter regional, en Pampa ya está, se va a celebrar la novena en honor de la Purísima. Esta novena comienza el 30 de agosto al 8 de septiembre en Pampayasta Sud. La misa será a las 17 horas. Muy bien, por otro lado, hablamos de alivio cordobés. El 60% de las familias cordobesas presenta algún grado de endeudamiento. La situación económica de las familias argentinas y cordobesas se convirtió en uno de los principales focos de preocupación para el gobierno de Córdoba. En ese contexto, el gobernador Martín Yarlora envió a la legislatura el proyecto de ley denominado Alivio Cordobés, una iniciativa que busca brindar una alternativa a quienes acumularon deudas a través de tarjetas de crédito y préstamos personales y actualmente tienen dificultades para afrontar sus pagos. En diálogo con la radio, el secretario general de la Gobernación, David Consalvi, explicó que la problemática excede a Córdoba y forma parte de un escenario económico que afecta a numerosas familias del país. Las familias argentinas están viviendo una situación muy complicada y Córdoba no escapa de ello. Fue uno de los titulares que dejaba en la nota David Consalvi. Hoy en la mañana en positivo vamos a estar compartiendo esta nota que realizaban ayer para toda la audiencia. Por otro lado, en el ámbito de la cultura, la Escuela Municipal de Danzas fue subcampeona del certamen competitivo NS 2026. La Escuela Municipal de Danzas de Hernando tuvo una destacada participación el pasado sábado en el certamen competitivo NS 2026 desarrollado en la ciudad de Río Tercero, donde sus distintos grupos demostraron todo el trabajo realizado durante el año y obtuvieron excelentes resultados. La delegación hernandense llegó a la competencia con diferentes propuestas y estilos, logrando subir al podio en 6 categorías, con 5 primeros puestos y un segundo lugar. Por otro lado, en el ámbito de la política, Yaroyora visitará a Hernando con muy buenas noticias, así lo adelantaba David Consalvi. El secretario general de la Gobernación confirmó que el gobernador de la provincia prepara una recorrida por Tercero Arriba que incluirá Hernando. También habló de su futuro político y de las versiones que lo mencionan como posible candidato legislador departamental. El gobernador de Córdoba, Martín Yaroyora, prepara esta nueva recorrida por el departamento y Hernando estará entre las localidades que visitará. Así lo confirmaba el secretario general de la Gobernación de Córdoba en diálogo con la radio. Muy bien, por otro lado, en el ámbito educativo, bienestar docente y formación, un espacio para fortalecer a quienes educan. La Coordinación Local de Educación, CLE, llevó adelante el taller teórico vivencial Motivación en Acción, un espacio para el bienestar docente, destinado a directivos y docentes de nivel inicial. La propuesta estuvo a cargo de la profesora licenciada Regina Rosso y tuvo como objetivo generar un espacio de reflexión, intercambio y aprendizaje en torno al bienestar emocional de quienes desarrollan diariamente la tarea educativa. Durante el encuentro se abordaron diferentes aspectos vinculados con las emociones y su importancia tanto en la vida personal como profesional, entendiendo que el bienestar de los docentes también forma parte de las condiciones necesarias para desarrollar una tarea educativa significativa. Muy bien, para repasar los principales títulos de los portales de noticias. En el ámbito de la política y la economía, el gobierno busca fijar un salario mínimo garantizado de más de 1.000.000 de pesos. La Secretaría de Trabajo impulsa que los nuevos convenios colectivos establezcan un piso de 1.000.000 de pesos para agosto. La propuesta debería ser acordada entre sindicatos y cámaras empresarias y luego homologada por el Estado. Muy bien, así lo que hablábamos en el pase, la luna de sangre de agosto, se vivió el último gran eclipse del año. Muchos lo vieron, otros lo pueden ver a través de las redes sociales. Y para cerrar con la agenda en el ámbito deportivo, Julián Álvarez se ausentó por tercer día en el Atlético Madrid y no jugará ante Sevilla. 9:43 minutos, hasta aquí la agenda de este viernes 28 de agosto.
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0: Hoy es viernes, han pasado 44 minutos de la hora 9. Le ponemos alegría, ritmo.
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0: Novedades, lanzamientos musicales, a ver si te gusta.
2: Y también ser un poco más valientes, hacer las cosas que salvar.
0: Porque tengo que olvidar.
2: Y fuera para siempre. 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
0: Él es Rodrigo Dapari, en positivo, viernes.

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15: Avanza el proyecto para reformar el Banco Central. Después de obtener media sanción en diputados, el proyecto de reforma de la Carta Orgánica del Banco Central avanza ahora hacia el Senado. La iniciativa es una de las principales propuestas económicas del gobierno de Milei. Condenan a 16 años a un represor vinculado al secuestro de Rodolfo Walsh. La justicia argentina condenó a 16 años de prisión a Gonzalo Chispa Sánchez, considerado coautor de 178 secuestros cometidos durante la última dictadura militar. Entre los casos se halla el secuestro y desaparición del escritor y periodista Rodolfo Walsh.
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15: Muere Harald V, rey de Noruega, a los 89 años. El rey Harald V de Noruega falleció este viernes en Oslo a los 89 años de edad. Padecía de una anemia hemolítica y había sido ingresado en agosto en el hospital para tratarse de una acumulación de líquido. La monarquía sueca, con Carlos XVI al frente, es la única en Europa que no ha vivido un relevo generacional en los últimos años. Allí la heredera es la princesa Victoria, de 49 años. Leo Poncio será el técnico interino de River. Leonardo Poncio integrará la conducción técnica interina de River hasta fin de año, luego de la salida de Coudet y en medio de la búsqueda de un entrenador definitivo. La alternativa que confirmó el presidente de River tras la conferencia de prensa, la despedida de Chacho, es conformar una dupla con Marcelo Escudero, actual entrenador de la reserva, para afrontar lo que resta del clausura.
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0: 57 minutos de la hora 9. Pensando en lo que dijiste, yo no me voy. Sí, hoy tendremos también al señor José Luis Eli, que vendrá a contarnos una nueva historia.
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0: También el espacio junto al Lupa Libros. Mucho material, vendrá el hombre del deporte, si no lo extrañamos.
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0: Mirando gente. ¿Vendrá o no vendrá?
3: Sí, está ahí, siempre
0: el cortito,
3: está.
0: Le digo yo, el cortito.
3: Aunque no
0: se
3: lo
0: me
3: vea.
0: Enoja, vio, después no le gusta mi música, yo sé por qué. Claro.
3: Se picantean uno con el otro.
0: Somos los dos retobados. No le gusta la música. Yo pongo la música, trato. No pongo la que a mí me gusta, sino ustedes sí que dirían, ay, que Claudia se vaya. Pero todo viene bien. Bueno, no se puede conformar a todo.
3: Y no.
0: Así. Bueno.
3: Sobre gustos ni nada escrito.
0: Yo la tarde tengo mucha gente que me dice, me encanta, güey. Porque pongo cada cosa ahí. Ay, Dios.
3: Esa parte del dicho yo no la tenía. ¿Eh?
0: ¿Cuál?
3: No, que digo que,
0: ¿cuál?
3: Que
4: ¿no
3: sobre,
4: lo sabe esa?
3: Sobre gustos no hay nada escrito,
0: sí,
3: dije yo.
0: Más.
4: Y yo siempre retruco con eso, dijo el pato y se bajaba de la gallina.
0: Ah, no, claro. Ese no, yo soy más.
3: Yo no lo sabía.
0: Delicada.
3: Ese.
0: Claro.
3: Yo soy más delicada.
4: No. ¿Por qué delicado? ¿Si es algo natural?
3: Claro.
4: ¿Cómo, bueno. ¿Cómo se dice que un gallo?
0: No, no,
4: gallo,
0: por eso,
4: pisa,
0: pero bueno,
4: pisa,
0: no, delicada.
4: Dice, ¿eh? Dice, pisa, dice. No entendí muy bien cómo es ese proceso.
0: A ver, dígalo de
3: yo
0: nuevo.
3: Tampoco entendí lo
0: dígalo de
3: que
0: nuevo.
4: ¿Qué quiere que diga?
0: El dicho es.
4: Gusto, como dijo usted.
0: Sobre gusto no hay nada escrito y una viejita hizo
4: sobre gusto no hay nada escrito, dijo el pato y se bajó de la gallina.
0: Claro.
4: Claro. El gallo para contar. Le tengo que explicar
0: claro,
4: el chiste,
0: ¿no?
4: Claudia, no.
0: No. Pero era para que quede, porque la Maggie tiene un registro de todo eso.
3: Ah, sí, me encanta.
0: Yo le dije uno, pero no es radial.
3: Ah, no, ese no lo puedo compartir.
0: No, no.
3: Para, pero espera que me lo acuerde.
4: Ese, por ejemplo, que dice, no es lo mismo un metro de encaje negro.
0: Sí.
3: Sí, bueno.
4: Puede rematarlo usted como quiera.
3: Sí, sí, es como el de Machu Picchu, ¿viste?
4: Sí, está bien. No, sí. No, eso no se puede. No son radiales esos.
3: No, pero no. Le voy a pedir a Claudia que hoy fuera de micrófono sí, me vuelva a repetir el de
4: perfecto.
3: Ayer porque se me borró y lo tengo que te decir.
0: La verdad que no se puede decir, pero
3: pero
0: tiene tanto de verdad. Es, pero
4: todo sí. Dicho tiene verdad.
0: Y seguro. Está fundamentado en algo.
4: Sí, obviamente.
0: Sí, totalmente.
4: Sí, todas las fábulas, los cuentos, todo. Tienen algo de base real.
0: De base real,
4: siempre.
0: Esa es la palabra.
4: Siempre. Bueno, quiero comer, a ver qué tenemos para comer hoy. Ya vengo yo con policiales.
0: ¿Qué comemos?
3: Comida calentita.
0: A mí me encanta porque ahora lo dice así. Antes lo decía calentita y ahora lo dice calentita. Tenemos distintos acentos.
4: No es lo mismo que decir calientita tampoco, ¿no?
3: No.
4: No.
0: Y no es lo mismo decir que haiga comida que haya.
4: No, no es lo
0: mismo. Pero el aiga...
3: Ay, el aiga me hace mal.
4: Aiga,
0: a mí
4: vive y truje. Son las tres palabras
0: pero
4: que
0: aiga,
4: se han arraigado ya no tanto, ¿no? Pero aiga, vive y truje. Me acuerdo
3: sí.
4: De mis clases de literatura.
3: Ah, ¿el vide qué es?
4: Vi.
0: ¿Sí?
3: Ah.
4: El vide. Y truje en lugar de traje.
0: Y el claro. Traiba. Y el traiba. Se lo...
4: Sí,
0: pero ese
4: bien.
0: No es tan común. En
4: no
0: gente
4: es tan
0: a lo
4: común,
0: mejor
4: ¿no?
0: Muy de otros tiempos. Pero el aiga.
4: En sí, sí, el aiga se sigue usando mucho. Sí.
0: Es como casi como que está bien. Casi, pero no está bien.
4: No, pero la Real Academia Española no... Viste que cuando una palabra se impone por el uso, la adopta.
0: Sí.
4: Pero
0: claro.
4: No. ¿No? El aiga no fue adoptado nunca. Porque es considerado una desviación del verbo, ¿no?
3: Sí, no.
4: Claro,
3: no da.
4: Ya no da.
3: Bueno,
0: que haya comida.
3: Así es, vamos a la comida, a los menús de nuestros cocineros para este viernes. Empezamos con...
4: ¿No hay almóndigas, no?
3: No, hoy no, ayer.
0: Hay mondiola con bayonesa.
4: Vuelta a ver.
0: Creo.
4: La almóndiga es
3: sí,
4: otra.
3: Sí, la almóndiga
0: ¿Y
3: es
0: la
3: otra.
0: Bayonesa?
4: La bayonesa también.
0: ¿Y la mondiola?
4: También.
0: Bueno,
4: sí. Hoy le metimos tres, uno tras el otro. ¿Ya? Culinarios.
3: Bueno, eso
4: son.
3: Lo sé todo.
4: Bueno, son culinarios.
0: Paremos
4: perfecto.
0: Ahí.
4: Sí, basta.
0: Pasemos en limpio.
4: Sí.
3: Pasamos en limpio. Sí, las propuestas de los cocineros. 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
0: ¿Cómo son de grandes?
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0: ¿Qué
3: el chori también son grandísimos.
4: Bueno, hablando de sándwich de milanesa, los famosos sándwich de milanesa de acá de Mariela, en Rico y Abundante, son de una tira de pan.
0: Hace unos años habíamos hecho una reunión y lo que dice eso quedó para la historia. ¿Por qué pedimos sándwich de milanesa?
4: Claro.
0: Bueno, pedimos una cantidad prudente pensando
4: sí,
0: en el
4: que eran
0: tamaño.
4: Chiquitos, claro.
0: Cuando
4: no,
0: llegué,
4: no, son de un... En realidad, pero fuera de joda,
0: sí,
4: son
0: de
4: una tira de pan.
0: Son tamaños
4: se pueden comer mínimamente dos personas,
3: Sí,
4: vos tenés mucho hambre, pero un almuerzo de pronto.
0: Sí, si son de poquito comer, quizás...
4: Tres, hasta tres. Efectivamente. ¿Sí? Bueno, ¿terminó con los cocineros?
3: Sí, por supuesto.
4: Perfecto, vamos a los hechos policiales, deme un auspicio y le... Empiezo a contarle. ¿Eh?
3: Muy bien,
4: perfecto.
3: Bueno, vamos entonces. 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
4: Bueno, vamos a comenzar primero así con dos hechos. Uno figura en el parte policial, el otro no. En el parte policial de la departamental, tercero arriba hablo, ¿no? Bueno, este indica, a ver, ya voy a llegar a, por acá, está, acá está. Hernando dice a las 3:30 de esta madrugada,
3: sí,
4: en calle 25 de Mayo, se procedió a la aprehensión de un hombre de 31 años de edad que, según llamado telefónico, habría ingresado a un taller mecánico previo saltar el portón de ingreso para luego retirarse en actitud sospechosa. Cuando se lo aprehendió, trasladaba una mochila en cuyo interior portaba diferentes herramientas y cables. Todo lo actuado fue trasladado a sede policial en el marco del Código de Convivencia de la provincia de Córdoba. Eso fue un hecho registrado por la policía de nuestra ciudad 3:30 de la mañana de hoy. Otro hecho, ayer durante la mañana se realizó un operativo en la zona rural de Hernando. Esto viene a raíz de una denuncia por amenazas, ¿sí?
3: Bien.
4: Denuncia por amenazas es la fundamentación de este allanamiento que hubo ayer. No hay información oficial de este tema, son los datos que pudimos ir averiguando, no figura esto en el parte policial. Fue el allanamiento en la zona rural de las Isletillas. No hay demasiadas precisiones, cuántos kilómetros ni nada, pero fue en la zona rural de las Isletillas. Según pude saber, son tareas inherentes a la causa. ¿Qué significa esto? Que no fueron a hacer un allanamiento para detener a alguien, sino que, como parte de la investigación,
3: claro,
4: incluía el allanamiento a este lugar buscando elementos probatorios, y ese fue el objetivo del allanamiento que llevó a cabo la policía ayer a la mañana en zona rural, para lo cual se pidió inclusive el apoyo de la guardia local. ¿Sí? Para custodiar un poco el ingreso, uh-huh, y todo esto, para colaborar en lo que fue la orden, en la ejecución de la orden de allanamiento. Eso fue lo que pasó ayer en el ámbito policial, estrictamente. Bueno, ahora el otro tema. Tiene que ver el tema con lo que hablábamos ayer sobre el final del programa,
3: uh-huh,
4: esto que ocurrió aquí en Avenida San Martín, esta persona con un brote tipo psicótico, digamos, que generó primero algunos movimientos en la plaza, ahí empezó la situación, luego esto llegó hasta Plaza San Martín, donde, bueno, se paró el tránsito, intervino la policía, intervino la guardia local, hasta que finalmente la persona, con mucho cuidado, fue reducida y trasladada al Hospital Municipal Pascual Tirro, bajo los protocolos de acción. En este caso no fue trasladado en patrullero, sino fue trasladado en la ambulancia del 107, y según tengo entendido, ya la tardecita de ayer había sido como dado de alta, ¿no?
3: Claro.
4: Ya había pasado este brote psicótico, ¿no? Bueno, le llamamos brote psicótico, quizás el término médico no es el adecuado, pero es lo que más se parece a lo que vimos, uh-huh, en la plaza. Acá hay muchas consideraciones por hacer. yo no voy a hablar, a ver, de la persona, no voy a dar a conocer quién es, no voy a dar a conocer sus antecedentes, nada de esto. Simplemente voy a decir que el problema central de esta situación de ayer tiene que ver con consumo de drogas, ¿sí? Con adicción. Estuve charlando con la familia. Al mediodía charlé con una parte, a la nochecita me comuniqué con la otra parte, dentro de la familia. Es un tema que viene desde hace muchísimo tiempo. La familia ha intentado por todos los medios llevarlo a centros de recuperación, tratamiento psiquiátrico y un montón de otras cosas que lamentablemente esta

0: y demás. Obviamente que la familia deberá seguir asesorándose para ver cuál es el mecanismo para que logre hacer el clic y que tenga un tratamiento adecuado, porque ya obviamente su adicción es, ya es más que problemática, y se ha generado este tipo de brote, bueno, obviamente en la salud de él y hasta de terceros, puede ser peligroso esto que está ocurriendo, ¿no? Bueno, los familiares me decían ayer que ellos, paralelamente a esto, han hecho un montón de denuncias vinculado con puntos de venta de drogas en Hernando.
1: Qué tema importante, ¿no?
0: Claro que sí. Son muchos, me decían, los puntos de venta de drogas en Hernando, casi naturalizados. Esto también me llamó la atención. Él me decía, esta persona me decía ayer, están a la vista, ¿sí? Y nosotros hemos hecho denuncias correspondientes y no se ha actuado. Bien, estuve charlando ayer con una alta fuente de la Fuerza Policial Antinarcotráfico, que cuando yo le planteo esto, y ante la situación que le cuento que ocurría en Hernando, la policía vinculado con esto actuó y por lo tanto ya siguen las actuaciones, ¿eh? Porque la policía aplicó el protocolo de salud mental.
1: Claro.
0: Y hoy sigue todo esto en consulta con fiscalía para ver cómo se procede. Lo primero era atender a la persona, pero está en manos de la policía el tema, lo que pasó allá. No es que terminó ahí, sino que se va a seguir una serie de... según lo que ordene el fiscal, ¿no? Bueno, esta fuente de la FPA me decía, cuando hay denuncias, todas las denuncias son observadas. No es lo mismo la policía de la provincia de Córdoba que lo que es la Fuerza Policial Antinarcotráfico. Son dos organismos totalmente independientes y diferentes. Esto no quita, me decía esta persona, que si alguien de pronto ve que en algún lugar venden drogas y tiene pruebas de eso, puede dirigirse al 0800 gratuito de la FPA o del Ministerio Público Fiscal, puede dirigirse a la policía local o puede dirigirse incluso a los tribunales de Río Tercero, a Fiscalía de Instrucción. Se presenta en Río Tercero, mesa de entrada, pide Fiscalía de Instrucción y en ese caso le van a dar el lugar donde tiene que dirigirse, en el Palacio de Tribunales, para expresar lo que tenga que expresar. O sea, hay varias alternativas de denuncia. La del 0800 son anónimas. Y me pidió un rato esta persona con la que yo charlé ayer, se puso a verificar los 0800. Me dice, bueno, cada llamada que ha entrado de Hernando se le ha dado curso, en el sentido que, a ver, darle curso, ¿qué significa? Darle curso no significa que si vos decís en la esquina venden drogas, mañana va a venir la FPA a allanar la esquina. Lo que se hace con esa denuncia es iniciar un proceso de investigación que mientras más datos vos aportes, así sea anónimamente o alguna foto, mientras más datos puedas aportar, más rápido es el desarrollo de la investigación que se va a hacer.
1: Claro.
0: Porque ellos cuando, la FPA cuando viene, ya cuando llegan acá, viene el aporte suficiente para actuar directamente, ¿sí? O sea que vienen con una orden de allanamiento. Sin orden de allanamiento no se puede entrar a un domicilio. Es otra cosa que hay que decir también. Por ahí los procesos que uno como ciudadano plantea o quiere o le gustaría no son ni los mismos procesos ni los mismos tiempos de la justicia. Si la fuerza policial, bajo orden de una fiscalía, actúa apresuradamente, primero, si no hay allanamiento no puede entrar. Y si pide una orden apresuradamente, puede perder la causa, porque le faltan elementos y puede encontrarse con que nada de lo que buscan hay. Entonces ningún fiscal le va a dar una orden de allanamiento si no tienen las pruebas necesarias como para esto. Sumale también que hay causas, en el caso de la FPA, en toda la provincia de Córdoba. Entonces no es un tema rápido. Yo sé, no son los tiempos que por ahí uno requiere. No son los tiempos que uno quisiera que esto se desarrollara. Y me citaron que la última...

0: actuación, fruto de una llamada anónima al 0800, fue este procedimiento que se hizo en Río Tercero, Tancacha y Hernando, que deriva en detención en Hernando también. Fue el último procedimiento que se hizo acá, ¿cuánto hará de esto? 2 o 3 meses, más o menos.
1: Sí.
0: Bien, por otro lado, esta persona me dijo que no tiene ningún problema en recibir de primera mano el material que haga falta para él canalizarlo donde corresponde. Eso no quita que eso va a seguir el proceso que tiene que seguir, ¿sí? Bien, y por otro lado, me dijo una gran verdad esta persona en el día de ayer. Me dice, nosotros podemos ponerle una cápsula a Hernando. Podemos, en un día, si queremos, barrer todo lo que son los puestos de droga, limpiar todo, sellamos la ciudad, la blindamos. La persona adicta que ya está en tal nivel de adicción va a ser un túnel para salir de la cúpula y va a ir a buscar droga a Salta. Porque el problema acá ya deja de ser el que vende, sino el que consume. ¿En qué sentido? Que la persona ya está enferma. Entonces, está bien. Obviamente que se reclame y se actúe sobre los puntos de venta. Pero cuando hay un caso de consumo problemático a este nivel, no se soluciona cerrando el punto de venta, más allá que haya que hacerlo.
1: Sí, sí.
0: Sino que hay que tratar a la persona sí o sí. Porque si no la encuentra acá, la va a buscar allá. Si no la encuentra en Hernando, la va a buscar en Tancacha, en Río Tercero o en otra provincia. Porque la persona ya está enferma y necesita esa droga. Otra de las cosas que se están dando en Hernando, me contaban ayer, es que por ahí a las personas que ya están muy adictas, se les vende droga cortada, que se llama. ¿Qué es la droga cortada? No es la droga pura. Es la droga que le meten cualquier cosa, entonces para el que la vende es mucho más barata,
1: sí.
0: Y el que la paga como si fuera droga de máxima pureza. Esa cosa que se han dado casos que conozco en Córdoba, en Buenos Aires, que la han mezclado hasta con vidrio, hasta con vidrio molido. Todo eso es lo que genera por ahí este tipo de brotes como el que vimos ayer. La droga no actúa, que de por sí obviamente es mala, mala en el sentido de lo que produce, pero si imagínate si encima la cortás con algo que no está dentro de los cánones de la droga, imagínate lo que le produce a la persona. Entonces, yo creo que esto debe ser un llamado de atención, gente. Yo creo que hay que estar cerca de nuestros hijos. En este caso ya es una persona de edad y de 37 años. Pero acá los consumos se dan hasta en la primaria, gente. Hasta en el nivel primario el consumo de drogas. Entonces, no nos queda otra que estar cerca. Acá no hay otra. Se dice, tienen que cerrar los puntos. Sí, está bien. Estoy totalmente de acuerdo. Hay que cerrar todos los puntos de venta y meter los presos a todos. Estoy de acuerdo con eso. Pero como familia, tenemos la obligación de estar cerca de nuestros hijos. ¿Sabés cuál es la mejor defensa ante la droga? Dicho esto por César Tapia. El no quiero.
1: Saber decir que no.
0: El no quiero.
1: Tenemos un problema en la juventud en sí hoy que se nos aburren rápido.
0: Sí.
1: Nada es suficiente.
0: Vos, el no quiero es el arma más poderosa que hay contra las drogas.
1: Uh-huh.
0: Porque si nadie consumiera, desaparecerían solo los puntos de venta de drogas.
1: Uh-huh.
0: Entonces, hay que hacer una adecuada charla, una adecuada educación. Me van a decir, sí, se hace. Bueno, pero hay que machacar. Y no dejarle librado esto a las instituciones solamente.
1: No, esto es un trabajo casa, en conjunto, sí.
0: En casa hay que hacerlo.
1: La institución hace hasta donde puede también.
0: Y claro, porque aparte, bueno, tiene un montón de otras cosas la institución. Entonces, esto es una cuestión de familia, es una cuestión de cercanos.
1: Uh-huh.
0: O sea, a ver, no festejarle a alguien que se está drogando, el que no se droga, sino tratar de acercarse de la persona que se va a iniciar como una curiosidad. Pegarle una patada en el culo y sacarlo de ahí. O sea, que muchas veces se llega a esto por curiosidad. Entonces, no hacerlo, no dejarlo, no permitirlo, cuidarnos. Cuidarnos entre todos. Es un tema complejo, gente.
1: Uh-huh.
0: Está en todas partes. hay en Hernando, hay en Tancacha, hay en Río Tercero, hay en Fóter, hay en Córdoba, hay en todo el país. Es un flagelo el tema de las drogas. Entonces, es mejor prepararnos para decir que no. Mientras tanto, si usted tiene elementos, no dude en llamar al 0800 para que se sigan las causas correspondientes. Y recuerde entonces que para denunciar tiene el 0800, puede ser anónimo o se puede identificar. Si usted se identifica, tiene la obligación de darle un seguimiento o respuesta después de lo que usted ha denunciado, la policía o la propia Fiscalía de Río Tercero. Son los lugares que usted puede elegir para hacer una denuncia si a ciencia cierta sabe que en tal lugar se está vendiendo droga. Fue muy triste lo que pasó ayer. Lo que pasó ayer en la ciudad fue muy triste. Independientemente de los antecedentes que pueda tener la persona o quién es la persona, fue muy triste lo que pasó ayer. Ayer era una persona enferma, con un brote psicótico, sintiendo que alguien la quería matar. Eso no es que él lo estaba inventando, él sentía eso. Él sentía que alguien lo quería matar. Imagínense lo que para esa persona, para alguien que sienta que lo quieren matar, la desesperación que eso implica. No, sí. Por eso generó lo que se generó en la plaza, en la avenida San Martín y demás. Esto es un poquito lo que yo quería redondear. No hay que darse por vencidos, la familia sé que no es fácil, pero cuando pasa algo así y te toca, hay que ponerse al lado y de alguna manera darle hasta las últimas consecuencias de la persona, le haga el clic y pueda ser tratado. ¿Se puede? Sí se puede. Ha habido casos de adictos, muy adictos, que han logrado recuperarse. Con el apoyo de su familia, de su entorno, han logrado salir, pero cuesta muy mucho.
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1: Ahí cantaba Chano, por supuesto, en la mañana, un poco perdido para pensar. La música sonando en la mañana en positivo.
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8: Ante alumnos, Milei defendió el ajuste y acusó a la oposición de jugar sucio. En una charla cerrada a la prensa, el presidente rechazó flexibilizar su programa, usó la morosidad para atacar a la oposición y alentó a abucheos a periodistas. Lo hizo ante alumnos de cuarto y quinto año de la escuela ORT, institución educativa privada de la comunidad judía en Argentina. Kicillof, tenemos la obligación impostergable de construir una propuesta que entusiasme e incluya. Así se pronunció al cerrar este jueves un encuentro federal organizado por el Centro de Estudios Derecho al Futuro, que reunió a referentes de universidades, centros de estudio y observatorios de todo el país. Subrayó que para aprovechar los recursos, la ciencia y la industria, necesitamos construir una estrategia nacional de desarrollo.
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8: Brasil prevé una negociación difícil con Estados Unidos por los aranceles. El gobierno de Brasil prevé una negociación difícil con Estados Unidos en la reunión prevista para la semana venidera, aunque aseguró que estará dispuesto a discutir todos los temas de interés bilateral para buscar una salida a los aranceles aplicados a productos brasileños, advirtieron fuentes oficiales. La UEFA prepara una denuncia penal contra Infantino y le declara una guerra electoral. La entidad europea decidió suspender el boicot a las competiciones organizadas por FIFA luego de recibir garantías de que quedó definitivamente archivado el proyecto impulsado por Gianni Infantino para vender a inversores privados una participación del negocio comercial de los mundiales.
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0: avanzando en la mañana, 12 grados la temperatura aquí en la capital nacional del Maní a esta hora. 36 minutos de la hora, 10 el viento del sector este a 10 kilómetros por hora.
1: 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Muy bien, antes de ir a la información de la nota que tenemos para compartir con toda la audiencia, quiero recordarles que este viernes, esta noche, en el campo de deportes José Nicasio Ferrero, el Deportivo Libertad recibe al Club Esportivo La Cruz desde las 20:30 horas en reserva y primera. Así que vos no podés faltar a la cancha, concurrí y alentá a los Tigres del Deportivo Libertad este viernes a partir de las 20:30 horas.

0: Muy bien, y como anticipábamos en la agenda de este viernes, tenemos para compartir una nota con el secretario general de la Gobernación, David Consalvi, que bueno, cuenta un poquito sobre este proyecto que envió el gobernador Martín Yarlora a la legislatura, un proyecto que se denomina Alivio Cordobés, para bueno, justamente brindarles una alternativa a quienes acumularon deudas a través de tarjetas de crédito y préstamos personales y que bueno, actualmente tienen alguna que otra dificultad para afrontar estos pagos. Vamos a escuchar lo que nos contaba David Consalvi para toda la audiencia en esta mañana en positivo.
1: Estamos en contacto con David Consalvi, secretario general de la Gobernación de Córdoba. David, ¿cómo le va? Tenga usted muy buenos días. Gracias por atendernos.
2: ¿Qué tal, Gustavo? Buen día para vos, para todo el equipo de la radio y los oyentes. Un placer.
1: Bueno, David, igualmente, el placer. Se viene Alivio Cordobés, un programa bueno que sale al cruce un poco de la situación que se está planteando relacionado con el endeudamiento y la morosidad de los cordobeses, ¿no?
2: Sí, absolutamente. No es un fenómeno solo de los cordobeses, sino que el país está viviendo una situación, la familia argentina es una situación muy complicada. Córdoba no escapa a ello. Y lo que busca este proyecto de ley que ha enviado el gobernador para que sea tratado en la legislatura es de alguna manera generarle un horizonte de certidumbre a las familias que han tenido que recurrir a determinados instrumentos financieros, una tarjeta de crédito, un préstamo personal, para tratar de completar las necesidades básicas que tienen todas las familias y todas las personas cordobesas, que como hoy el fenómeno económico hace que el salario no alcance, la pérdida del trabajo sea una constante, han tenido que recurrir a esos instrumentos para poder llevar adelante su proyecto de vida. Bueno, este proyecto centralmente lo que busca es darle, como decía recién, un horizonte de certidumbre. Recordemos que esto está dirigido a familias que pagan los productos financieros y así todo parece que ese pago que realizan por efecto del interés sobre el interés sobre el interés, hace que no puedan nunca bajar la deuda. Entonces lo que busca es que que consoliden la deuda, armar una cuota posible, una cuota que lo puedan pagar, y de esa manera también liberar capacidad de recursos familiares, ¿no?, para poder seguir afrontando la vida cotidiana.
1: Correcto. Por allí las personas suelen tener problemas fundamentalmente con el pago de tarjetas de crédito que por ahí responden a diferentes entidades emisoras. ¿Se van a unificar para poder enfrentar el pago de manera conjunta o deberá hacerse un convenio por cada una de las tarjetas, por ejemplo?
2: El programa está estructurado sobre principalmente el Banco de Córdoba, pero esto está abierto a todos los bancos que tienen que incorporarse al programa Alivio Cordobés, y lo que busca es que se consoliden todas las deudas. Tarjeta de crédito es principalmente el producto que más uso hemos detectado que las familias cordobesas tienen, pero también los préstamos personales. Entonces lo que se hace ahí es se acumulan todas las deudas y se estructura un plan de pago que va entre 24 y 48 horas a una tasa muchísimo más baja que la tasa de mercado, es aproximadamente una tasa de un 35% anual, y eso lo que hace es bajarle el peso de las cuotas que pagan todos los meses la familia. Entonces liberan ingresos familiares y también te da un horizonte de certidumbre, porque esta cuota es una cuota fija del mismo valor de la primera a la última cuota.
1: Correcto. Acá lo importante también es el modo de acceder, ¿no? Que sea simple para que la gente pueda tomarlo sin demasiadas complicaciones, ¿no?
2: Es que va a ser absolutamente simple porque ya las deudas están dentro del sistema bancario, la carpeta del cliente está en el banco, se sabe perfectamente cuál es el consumo, el costo de la tarjeta de crédito, del préstamo personal, y eso va a ser prácticamente automático. Eso es para deudores que se encuentran en situación 2 y en situación 3 del Banco Central. Quiere decir, aquel que tiene una deuda y se encuentra en una dificultad de pago. Aquel que tiene una deuda en situación 1, que le viene pagando regularmente, eso no queda alcanzado con el programa. Y los que están en situación 4 y 5, que ya el Banco Central los cataloga como deudores incobrables, bueno, eso ya lleva a otro mecanismo, porque están en instancias judiciales, es otro el canal por el cual el banco aborda esa situación. por eso yo explicaba al principio que son para familias que están intentando ponerse al día, están pagando la cuota, pero bueno, la velocidad del incremento de la deuda es mucho más rápida que la capacidad de pago.
1: ¿Y qué adhesión puede tener esto en la legislatura de Córdoba? O sea, ¿cuál es el futuro que esto puede tener en la legislatura?
2: Y todo aquel que recorra la calle, que entienda y que vea la situación económica extremadamente delicada que está viviendo el país, que charle con los vecinos de las distintas regiones de la provincia de Córdoba, va a saber que esto es un alivio, como decimos nosotros, porque no va a terminar de solucionar la cuestión de fondo, porque si acá la economía no arranca, no se genera empleo, si los salarios no alcanzan a cubrir las necesidades básicas, no se va a poder solucionar el tema de fondo, pero sí, la provincia de Córdoba lo que busca es generar un alivio y llevar de alguna manera un poco de paz y tranquilidad a las familias. Quien me entienda que esto es una cuestión cotidiana, va a tener que acompañarlo. Podrá después entrar en el debate de alguna manera cómo se le genera, si es posible, alguna herramienta complementaria, y eso es el debate legislativo, está muy bien, pero me parece que el eje central, el objetivo, la mirada que puso el gobernador Yarlora para arrimar una solución a los cordobeses, me parece que va a tener un amplio acompañamiento.
1: Correcto. ¿Hay una estimación oficial del gobierno, digamos, de cuál es el nivel de endeudamiento de los cordobeses?
2: Sí, el nivel de endeudamiento está dado con el sistema financiero. El Banco Central de la República Argentina tiene un porcentaje, y después hay un endeudamiento no formal que no aparece en los números, que es cuando un familiar le presta dinero o cuando por ahí van a algún prestamista particular. Bueno, ese número no aparece en las estadísticas, pero nosotros hemos hecho un trabajo cualitativo de eso, y aproximadamente el 60% de las familias cordobesas presenta algún grado de endeudamiento formal o no formal. Particularmente las que se encuentran en situación 2 y 3, que están próximas a caer en situación de incobrabilidad, tenemos 250.000 familias que se encuentran en esa situación.
1: Correcto. David, ya que lo tengo en línea, tengo entendido que el gobernador tiene previsto visitar el departamento Tercero Arriba próximamente, ¿no?
2: Sí, estuvimos diseñando una recorrida que va a ser el gobernador. En principio, la primera localidad que recorrería sería la localidad de Río Tercero. Uh-huh. Seguiríamos por Alma Fuerte y después vamos a hacer una recorrida por aquellas ciudades que todavía el gobernador no ha tenido la posibilidad de visitarlas, porque se ha trazado un objetivo de haber visitado las 427 comunas y municipios antes de que finalice este tercer año de gestión.
1: Podemos decir que lo tendríamos en Hernando en algún momento, entonces.
2: En Hernando, y con muy buenas noticias, seguramente.
1: Ah, con buenas noticias, perfecto. Lo llevo abusando su tiempo un segundo nada más al ámbito político. ¿Cómo se prepara David Consalvi para la política que se viene? ¿Se lo vamos a ver cerca del departamento? ¿Lo vamos a ver más cerca de la provincia?
2: Mira, el gobernador fue muy claro en la última reunión de gabinete y nos ha pedido compromiso total y absoluto con la gestión, porque como relatábamos recién, esto es uno de las situaciones de complejidad que están abordando las familias cordobesas, producto de este gran parate económico que está viviendo la Argentina. Entonces nos ha pedido que no nos distraigamos un solo segundo de lo que es el compromiso que tenemos con la gestión. Pero naturalmente que cuando uno recorre va agarrando experiencia, va agarrando rodaje, va interpretando las distintas matices que tiene nuestro departamento, nuestras particularidades, y esa experiencia en un momento dado es capitalizable por nuestro espacio político cuando se discutan cuestiones políticas allá lejos el año que viene. Pero hoy el compromiso es absoluto con la gestión, y la mejor política que podamos hacer es llevarle solución a la gente que la está pasando muy mal. Ese es el compromiso que nos ha pedido el gobernador en la última reunión de gabinete.
1: Para terminar, por ahí se lo nombra a David Consalvi como referente candidato a legislador territorial de Tercero Arriba, por tanto que lo ha recorrido.
2: Y porque es una, la política por lo general siempre hace esas asociaciones, y yo no le escapo tampoco a la, al compromiso, si es si para mi espacio político puedo serle útil en ese lugar o en donde sea, o, voy a estar justamente ahí para poder capitalizar un poco, como te decía recién, toda la experiencia que podamos haber adquirido estos años. Pero hoy no es mi objetivo central ser candidato a nada, sino desempeñar la enorme tarea que me dio el gobernador de la mejor manera posible.
1: David, ha sido usted muy amable. Muchas gracias por su tiempo.
2: No, gracias a vos.
0: Muy bien, allí lo escuchábamos al secretario general de la Gobernación, David Consalvi, contando un poquito de esta problemática que excede, que bueno, obviamente excede a Córdoba y que forma parte del escenario económico que afecta a numerosas familias del país, y también un poquito el recorrido sobre, bueno, la visita del gobernador Martín Yarlora, posiblemente en Hernando, con muy buenas noticias, como lo adelantaba, y bueno, quién te dice el futuro también político de cada uno de ellos. 10:48 minutos en la mañana en positivo. Continúa.
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0: 49 minutos de la hora 10 con Solcito en esta linda mañana de viernes, culminando una nueva semana. Últimos días de este mes de agosto, el mes de los vientos. Así como el... 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Y me dije que
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0: ¿Escuchó? ¿Escuchó? Pues yo no había abierto el micrófono. Llámalo.
1: ¡Nelter!
0: Ritmo, ritmo, ritmo. Es viernes en la oreja de Van Gogh.
1: Me encantan.
0: Hermosas canciones sí. Tienen con las distintas voces, ¿no? Esas diferentes intérpretes que han ido rotando, pasando por la oreja, pero que son de excelencia, ¿no?
1: Así es. Volvió al original ahora.
0: Sí,
1: volvió
0: sí.
1: A Maya Montero.
0: A Maya Montero, la que cantaba con Alex Ubago.
1: Sí, van a estar en el Movistar Arena en marzo. Me quedé sin entradas. Qué cana. Tres funciones agotadas. Las agotaron en un toque, ¿eh?
0: Qué pena.
1: Qué bárbaro. No vendrá Córdoba, digo yo.
0: ¿No nos harán una excepción por ser de prensa?
1: Ya lo voy a llamar a Maya.
0: Llamá a la Maya.
1: A Maya.
0: Hay que llamar a Maya.
1: A Maya.
0: Sin miedo a nada. Qué canción esa dejó. Realmente ha sido historia. Pero tenemos que avanzar porque va a venir José Luis Eli. Tenemos mucho material y más anuncios. 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
1: 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Este viernes vamos todos al campo de deportes José Nicasio Ferrero a alentar a los Tigres del Deportivo Libertad. Flaca, no me
0: claves tus puñales. 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Ya viene el saludo para los cumpleañeros de hoy, La Aye y el Gaspi. Ya encargaron la torta en panadería en Bateau, Avenida San Martín, frente a la plaza. ¿Ustedes tienen juntadita con la cumpleañera? ¿O se viene pronto?
1: Después, porque hay varias que no estábamos, así que bueno.
0: Mucha actividad, mucha cosa.
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0: Así pasaba la música junto a Maná, eres mi religión. Ahora sigue el espacio junto a Lupa Libros, que ya estamos, por supuesto, con la transmisión correspondiente para que ustedes se enteren de todo lo que tiene Lupa para proponerles.
1: Y ya estamos en línea, ¿eh? Ya estamos a través del Facebook de la radio, por supuesto, a través de la radio también. Hoy vamos a meternos un poquito en cómo mejorar o enfocarnos para mejorarnos a nosotros mismos desde el punto de vista por ahí más positivista. No digo positivo, positivista digo. Aquello vio
2: sí,
1: de
2: sí,
1: esas
2: sí,
1: cosas que sirven.
2: Bien, bien. Contame que a mí me interesa.
1: Bueno, este que le traigo acá es un clásico. Yo se lo voy a mostrar ahí. Es un libro clásico, clásico. Se llama Padre Rico, Padre Pobre. ¿Qué les enseñan los ricos a sus hijos acerca del dinero que los pobres y la clase media no enseñan? ¿Sí? Bueno, acá hay dos historias. El padre pobre es el de quien relata y el padre rico era el del amigo. ¿Cómo hace una persona que no tiene nada para convertirse en millonaria? Esa es la historia.
2: Sí.
1: Por supuesto,
2: me interesa porque
1: está
2: me,
1: muy bueno. Dice,
2: me llama mucho la atención.
1: Derriba el mito de que es necesario tener un ingreso elevado para hacerse rico, especialmente en un mundo donde la tecnología, los robots y la economía global están cambiando las reglas de juego. Enseña por qué la adquisición y la construcción de activos puede ser mucho más importante para el futuro que un gran cheque de pago. Desafía la creencia de que una casa es un activo. Nos recuerda por qué no podemos contar con el sistema escolar para enseñar a los jóvenes sobre el dinero y explica qué enseñar a los hijos acerca del dinero para que puedan enfrentar los retos y oportunidades del mundo moderno. Es muy interesante, ¿eh? Es un clásico esto. 20 años siendo el libro número uno de finanzas personales. Es de Robert Kiyosaki, este libro. Padre Rico, Padre Pobre se llama y lo puede encontrar en Lupa Libros. Muy interesante. Y este realmente me gustó. En la misma línea, más o menos, no tanto enfocado en el dinero, pero sí en los hábitos. El libro se llama Hábitos Atómicos. Es de James Clear y dice, es un método sencillo y comprobado para desarrollar buenos hábitos y eliminar los malos.
2: Importante también,
1: también,
2: ¿no?
1: En la línea positivista, ¿no? Dice, hábitos atómicos parte de una simple pero poderosa pregunta. ¿Cómo podemos vivir mejor? Sabemos que unos buenos hábitos nos permiten mejorar significativamente nuestra realidad, pero con frecuencia nos desviamos del camino. Dejamos de hacer ejercicio, comemos mal, dormimos poco, despilfarramos. ¿Por qué es tan fácil caer en los malos hábitos y tan complicado seguir los buenos? Un planteo positivista, viste que muchas veces se habla de lo otro, ¿no? De la inteligencia emocional,
2: sí.
1: Se habla de la psiquis. Esto va más a lo positivista, o sea, a lo real, palpable. Uh-huh. La verdad que es muy interesante este libro, Hábitos Atómicos de James Clear. Es de tapa dura. Es un libro corto, en definitiva. O sea, un método sencillo y comprobado para desarrollar buenos hábitos y eliminar los malos. Son las propuestas que les deja Lupa Libros para este fin de semana. Por ahí está anunciado algo de lluvia para el sábado, algo de lluvia para el domingo. Por ahí un buen programa también es si hay solcito debajo de la planta, sentarse a leer. Eso es muy lindo también, una ventana que entre el sol. Un libro siempre es una buena compañía. 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
2: Así, con el auspicio correspondiente, por supuesto, le damos la bienvenida a José Luis Eli, que nos trae una nueva historia.
3: ¿Cómo te va, Claudia? Buen día para toda la audiencia. Un día que todavía no sabemos en definitiva si va a ser solo, va a estar nublado, muy técnica, hasta que no se pongan de acuerdo. Pero vamos a tratar de sobrellevarlo de la mejor manera posible. Mira, un oyente de hace mucho tiempo, según él, un tal Mario de la zona rural, me pidió si le podía dar, porque también le gusta guardar cosas antiguas, fechas donde se realizaron distintas actividades en años allá de nuestra ciudad. Bueno, vamos a complacerlo y esperemos que lo esté grabando, Juancito. Un abrazo muy grande. Le digo que la primera fábrica de ataúdes de nuestra ciudad data del año 1913. El señor Juan Girardi, que era carpintero, fabricaba los primeros ataúdes, a su vez también brindaba servicios de pompas fúnebres. Antes de eso, en el año 1912, año de fundación de la ciudad, se establecen los primeros custodios. Bueno, con el tiempo después fueron policías, ¿no? Pero los primeros custodios de la seguridad de nuestra ciudad, se trató de dos personas que desarrollaban esa actividad, y ellos eran Miguel Ferreira y Dionisio Casenave, en el año 1912. Y la comisaría se establece en el año 1928. En el año 1923 se inaugura la fábrica de hielo Hijos de Sebastián Seguía, ahí en Mateo Sur, ahí cruzando ya para el lado del barrio Bertea, como se le llama comúnmente, ¿no? En 1925, don Francisco Clemente Tromboto, venido de Torre Pélice, de Italia, adquiere el taller de hojalatería, que después fue el industrial. En el año 1925, ahí en España, 255, un hombre que ha quedado un poco un ícono de la actividad de la hojalatería en nuestra ciudad. Uno necesitaba algo, decía, ah, vamos de Tromboto, Tromboto lo tiene. Si no lo tenía, lo hacía. En 1937, don Juan Girardi crea la primera banda juvenil de música de nuestra ciudad. Y en el año 1930, don Pedro Vaca, conocido propietario de camiones de nuestra ciudad, ganó el gran premio de Forte en Tío Pugio el día 31 de octubre del año 1930. Y la primera mujer que manejó un vehículo en nuestra ciudad fue la señora Teresa Celia de Fassi. Bueno, ahora ya es común y corriente que quizás sean más las mujeres que manejan que los hombres, pero en aquel momento fue muy llamativo que la primera mujer que manejara un vehículo fuera esta señora. El 5 de julio de 1959 se incendia el molino Harineo Guaita, el molino comúnmente conocido que aún todavía se conserva los hilos donde se almacenaba todo el trigo y todo el cereal. Ese molino de

0: propiedad del señor Francisco Abril y compañía, lamentablemente en el año 59 crece bajo el fuego y se pierde una de las firmas más importantes que tenía la ciudad en su momento, ¿no? Y la capilla San Vicente de Paul, fue comenzada a construir el día 24 de septiembre de 1968 y recién inaugurada el día 19 de marzo, el día de la el patrono de nuestra ciudad, en el año 1976. En tanto que, ya termino con esto, las primeras misas organizadas en nuestra ciudad se realizaron ahí en la firma Odriozola y Compañía, que estaba Bolívar, Rivadavia y Piacenza, donde hoy está DAFSA, y luego en Belgrano 139, donde está el Cine Teatro Premier. Estas fueron las primeras misas que se realizaron en nuestra ciudad antes de que estuviera en nuestra parroquia, ¿no? Y cierro diciéndote que el CENMA, para quienes me preguntaban, el Centro de Enseñanza a Nivel Medio Adultos, se creó en el año 1993.
1: Has hecho todo un raconto de lugares, realmente de fechas, bueno, que han marcado distintos hechos y eventos en nuestra ciudad. Siempre es bueno recordar, ¿no?
0: Sin duda, y bueno, y quedan infinidades de lugares que han sido íconos de nuestra ciudad, y algunos de ellos todavía, a pesar de los años, siguen estando, o por lo menos en el recuerdo de la gente, porque, bueno, vamos a decir lo que decimos siempre, decimos, la Bolonia fue conocido como comercio, pero después quedó establecido en tiempo como punto de referencia, decía, donde estaba la Bolonia, para allá, o sea que sigue estando en la memoria de la gente.
1: Yo creo que es una de las principales referencias, me parece.
0: Sin duda, hay dos, vos sabés que acá un poquito se ha perdido en mi barrio, pero estaba antes, decía, de la esquina de Picabea para allá, la esquina de Picabea,
1: sí, es verdad.
0: La esquina de Boulevard Rivadavia y el Libertador, ahí cercano a la Escuela General San Martín, donde fue la casa que mantuvieron las primeras reuniones para fundar la escuela, ¿no? Pero aún sigue, hay mucha gente que te dice, de la esquina de Pica para allá, ¿dónde está el semáforo?
1: Tal cual.
0: Que quedan en la memoria de la gente, ¿no?
1: La memoria colectiva.
0: Exacto.
1: Bueno, ¿algo para concluir este espacio o algo más, José?
0: Sí, te puedo decir que cómo ha cambiado el tiempo, porque yo esto lo escribí y dije, después de ver lo que veo y de escuchar lo que escucho, me escandaliza el presente y me entristece el futuro. Es un todo contra todo, la humanidad se debate y no hay un sitio en el mundo donde sentirse seguro. Banalidades obscenas de resultados absurdos en los que el poder comanda con intereses espurios. La palabra es un objeto sin valor y sin sustento, que cambia constantemente el tenor de los discursos. Después de ver lo que veo y de escuchar lo que escucho, la vida es un laberinto de mil problemas ocultos que destruyen la ilusión, la relación, la esperanza, y ya no sé lo que es real, lo menos, lo más o lo justo. Se multiplican los actos, se comprimen los recursos, para los muchos lo poco y para pocos lo mucho. La torpeza que propaga como un humo que enceguece, destruyendo sin pudores lo transparente y lo puro.
1: Dolorosamente, pero muy cierto.
0: ¿Qué va a ser? Tenemos que seguir remando en esto, ¿no? Que es tan difícil, y a través hoy de la inteligencia artificial, cada día estás más confundido en saber qué es lo que es cierto y qué es lo que no es.
1: Así es, José. Bueno, un placer de recibirte. Estamos concluyendo el mes de los vientos, pero los vientos creo que van a seguir, y que sean de los buenos para que se lleven lo malo. Es lo que uno desea y aspiramos todos, ¿no? Que decías, termina agosto y tenemos ya un fin de semana que está asomando, a disfrutarlo. Gracias.
0: Sí, pareciera hasta mentira que nos parecía que empezábamos el año hace una semana y ya estamos arrinconándonos en la parte final de un nuevo hermano. Que bueno, que sea lindo para todos, y como vos lo dijiste, que los vientos que vengan sean vientos buenos y que nos limpien un poco el pensamiento y el alma. Un abrazo grande para todos y que tengamos un lindo fin de semana.
1: Igualmente para vos. Gracias, José.
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0: llegado la jornada de viernes, y el cuerpo lo sabe. Y no es un día más, es viernes. Es 28 de agosto del 2026. Y hay cumpleañeros por partida doble, y habrá muchos más seguramente a los cuales saludamos. Pero en particular, al profe y a la alumna. ¿Qué me contás? Aye, querida, aye, aye, aye, cuánto saludo de tempranito. Hoy esta muchachita que la conozco desde que era chiquitita, sí. Bueno, su papá fue parte de esta casa, el querido Antulio, un personaje Antulio. Querible, querible, amoroso, ese ángel mendocino, que fue parte de la radio. Le cuento también a Maggie, bueno, la audiencia tal vez algunos lo recuerdan, los que nos escuchan desde hace tiempo. Y bueno, Ayelen está cumpliendo años en el día de hoy. Maggie también quiere decir algo. A
1: sí,
0: ver, a ver, a ver. Diga, diga.
1: Feliz cumple para mi amiga. Que sea muy feliz siempre. Le dije que la vida siempre hay motivos para sonreír. Así que espero que hoy sea un día más de esa sonrisa hermosa que tiene. Y que bueno, que como siempre rodeada y acompañada de los que la queremos. Se va a venir el festejo, que no lo dude. Vamos a festejar, vamos a tirar la casa por la ventana.
0: Y a ella también.
1: Y a ella también, la vamos a agarrar entre todos y la vamos a tirar para arriba.
0: Esa muchacha chispeante que no pasa desapercibida porque es un torbellino.
1: Sí,
0: es así.
1: Es energía, aparte.
0: Es así.
1: Sí.
0: ¿Y cómo baila? Fue cumpa. ¡Ay, oh, la cumpa que tuve de baile casi me tiró del escenario! Bueno, un saludito
1: tira,
0: entonces.
1: Tira, ¿eh?
0: ¿Qué dice? Viene llamando. ¡Ay, qué rico! Bueno, vamos a terminar con el saludo y la música. Como decíamos, Aye, querida, también al profe Gaspar Acosta, que está cumpliendo esta noche. Nos vemos esta noche, sandalita puesta. Tenemos que bailar porque pronto se viene otra cita para allí derrochar arte. ¡Qué tul! Gracias, Gaspar. Te queremos un montón. Sos un gran profe, pero básicamente sos una gran persona. Viene con los limones en la mano, no me haga ruido, por favor. Bueno, Gaspi, Aye, feliz cumple. Y con esta música nos trajimos el primer premio. ¿Qué me contás, jefecito? Esta noche nos juntamos, bailamos y disfrutamos y Gustavo sigue repartiendo limones. ¡Ay, naranjas! Llevo esta noche un matecito dentro de la naranja, me lo cebo ahora.
2: Te dirán.
0: Para ese equipo bonito de compañeras también. Yo no he llorado, pero sí he bailado.

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1: Bueno, así pasaba la música, Yo no he llorado. Después de que Yendi estuvo pasando con los sonidos, por supuesto, para los cumpleañeros y la cumpleañera del día de hoy. Ahora tenemos anuncio, tenemos mesa completa. Vino Gustavo, bueno, tengo cubierta la mesa acá, la mesa, mejor dicho, los controles, la mesa de controles. En este lado estoy yo, aunque descontrolo a veces. Qué lindo estos colores.
2: Amarillo y naranja.
1: Le tengo que agradecer al Fer.
2: A Fernando Esgodio, por supuesto.
1: Uy, se gracias,
2: cayó con la
1: Fer.
2: Bolsa recién. La bolsa nos ha traído naranjas y limones.
1: Uy, yo le encargo. Yo le encargo a Fer, acá ¿qué? Tengo un montón, pero las cascaritas. Las cascaritas de naranja.
2: Sí, ya las vamos a poner a pelarla y se las vamos a guardar, quiere ser.
1: Usted no hace eso, a lo mejor otra persona la desecha, la tiene ahí, yo paso a buscarla.
2: Sí, está bien.
1: ¿Por qué no a mi vecino?
2: Sí, sí, sí.
1: ¿Está bien?
2: Pídele a Fernando ahí, me dijo que en el mostrador se iba a poner a pelarla ahora. Claro.
3: Por pedido de Claudia.
2: Exactamente, ahí en el mostrador, vio, que va muy de la mano las naranjas con el rubro de Fernando ahí en el mostrador.
1: No, ¿vio? Lo hará en la... Bueno, no se va a poner, no es propicio el lugar ahí.
2: No,
3: para aromatiza todo.
2: Ah, está bien. Oh, el aroma es espectacular.
1: Qué maravillosas que son, porque son de la cáscara que realmente se utiliza.
2: Son las de naranja de ombligo llamadas estas.
1: Claro, son las que... A lo que pedía de las cascaritas, porque sí. Son que tiene esa cascarita gruesa y son las
2: claro.
1: Que realmente se hace un manjar.
2: Sí, sí, con claro. Chocolate, ¿no?
1: Sí.
2: Con chocolate. ¿Le saca el blanco o no?
1: El ollejo. Sin chocolate también.
2: Sí. Le saca el ollejo.
1: Caramelizada.
2: ¿Le saca el ollejo?
1: Es Cecilia
2: o no?
1: La que
2: ah,
1: se ocupa.
2: Bien, perfecto, buenísimo.
1: Yo solo tengo las naranjas, Ceci, pase.
2: Bueno, mire los limones lo que son.
3: No, son divinos.
2: No, espectaculares. Bueno, a Fernando, entonces gracias.
1: Gracias, gracias.
2: Yo veo siempre en el detalle ahí. Laborando, sí. Es el tiempito, vino, nos trajo las naranjas, así que bueno. 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
3: Me encanto. incursionando en otros rubros.
2: En otros rubros, está bien, sí, porque el rubro de él vio es distinto, pero bueno, él incursiona en otros rubros
3: pero
2: también.
3: Pero por supuesto.
2: ¿Usted lo ha visto vestido de motoquero, Fernando?
3: Sí, lo he visto, me parece. Bueno, tiene varias facetas.
2: Tiene varios. ¿Tirador? ¿Lo he visto tirando?
3: No lo he visto, pero sé de su...
2: Ah, cuando hacía karate. También. Sí,
3: ¿de qué signo será Fernando?
2: Ah, no sé. Es pelado. O sea,
3: no,
1: ay,
3: bueno.
1: ¿Cómo va a decir eso?
2: Ah, no tiene que verlo.
3: No, me parece no. Que va y no para
1: yo
3: ahí no va.
1: Fer, te voy a cambiar el eslogan. Como te hago los sábados, el regalo que perdura y este es el alimento que perdura. Toma.
3: Qué bárbaro.
2: No perdura porque uno se come esto en la mañana temprano y...
3: Che, bueno. ¿Le gustará la cancha a Fer? ¿Le gustará ir a la cancha, partido de fútbol?
2: Él es multifacético.
3: Es multifacético.
2: Sí,
3: bueno,
2: sí,
3: entonces
2: sí.
3: Le vamos a recordar que esta noche juega el Deportivo Libertad.
2: Los Tigres juegan esta noche, perfecto.
3: Así es.
1: Cuidado con los Tigres.
3: A partir de las 20:30 en Reserva y Primera, todos vamos allí al campo de
2: perfecto.
3: Deportes, José Nicasio Ferrero, porque el Deportivo Libertad juega con Club Esportivo La Cruz desde las 20:30. Así que este viernes nos vamos todos a la cancha a alentar a los Tigres del Deportivo Libertad.
2: Y hablando de vecinos, sí. Hace un rato salí a la calle a devolver los libros de Lupa Libros y la vecina me dio un mate. Está la vecina acá tomando sol con el termo y el mate en la puerta.
1: Decime que es la Leti.
2: No, la vecina más cerquita, pegadita acá, la vecina de Arizona.
3: Vecina de Arizona.
2: Ahí, al estilo indio, ¿vio?
1: Mira qué lindo.
2: Tomando matecito, me tomé uno... Un amarguito y seguí viaje.
1: Qué vecindario lindo.
2: Lindo vecindario tenemos. Esta mañana la vecina del otro lado casi me tiró un balde de agua.
1: Nos barre la vereda, yo
2: estaba,
1: le agradezco.
2: Estaba baldeando y yo venía y me vio y casi me tiré el balde de agua temprano.
1: Yo creo que no lo hizo a propósito. Yo creo que fue al prosópito.
2: Sí, capaz.
1: Sí, yo creo.
2: Adiós.
1: Viene bien.
3: Bueno, se va Gustavo y llega Hernán Caudana, por supuesto, con la información deportiva. 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Hernán Caudana nos cuenta todo lo que se viene con el superclásico de este fin de semana.
4: Muy buen día para todos en la mañana de En Positivo. Desde Hernando Deportivo queremos compartir la información de la Liga Regional Río Tercerense de Fútbol para este fin de semana. Un fin de semana que en primera división va a disputar la sexta fecha y lo que marca en el calendario es que tendremos Superclásico de Hernando, ¿no? Una nueva edición del Superclásico de nuestra localidad. En esta ocasión, llegando a disputar este partido importante para la capital nacional de Maní, entre entre Estudiantes e Independiente, en una situación que no es la ideal, ¿no? Hoy ambos equipos están en zona de promoción, tienen la misma cantidad de puntos los dos equipos de nuestra localidad. Estamos hablando de que tanto Independiente como Estudiantes en la tabla general suman 23 puntos, ¿sí? Allí es verdad, y también de que Estudiantes tiene un partido pendiente todavía, el de la primera fecha con Atlético Río Tercero, o sea que tiene un partido menos que Independiente, pero ambos tienen 23 puntos. La misma cantidad también que tiene el Cervecero, que tiene el Social Villa General Belgrano. Los tres hoy tendrían que ir a un desempate, allí la famosa tablita, o ver entonces si no da también por allí de un triangular. Bueno, habrá que resolver. Falta mucho todavía para empezar a pensar en esto. Pero también es verdad que están en esta zona y que además están ahí cerquita, están a 4 puntos de la zona del descenso directo, en la que tiene el quinto lugar Atlético el más fuerte con 19 puntos, o sea, a 4 unidades. Algo que preocupa por el comienzo que han tenido en este torneo clausura los dos equipos de nuestra localidad. Van a jugar una nueva edición de Superclásico. Ustedes saben que llevamos un historial que se remonta desde el año 2008, desde que Estudiantes volvió a Primera División, y a partir de allí han jugado en 55 oportunidades, contando los dos encuentros que abarcaron el torneo Apertura en la primera parte de este 2026. Bueno, son 55 los partidos. Independiente ganó 20, marcó 63 goles. Estudiantes ganó 13, marcó 46 goles. Y empataron en 22 oportunidades, ¿no? Esas son estadísticas de estos 55 partidos que llevamos en el registro desde el año 2008. ¿Cómo salieron los partidos de la última vez que se enfrentaron? Hablamos de esta temporada del torneo Apertura. Bueno, precisamente el último, que fue el 26 de abril, allí se jugó en el mismo escenario que este domingo, en el complejo Gregorio Gutiérrez, en la casa de Estudiantes, y fue empate 0-0 allí en el Superclásico. El anterior encuentro fue en la cancha de Independiente, en el Aniceto Rodríguez, el 29 de marzo, y aquel partido se fue con victoria del equipo de Estudiantes por 2-1. Empezaba ganando el partido Independiente, el local, con el gol de Ezequiel Neira. Lo daba vuelta a Estudiantes con los dos goles de Facundo Díaz para la victoria estudiosa en aquel momento. Y más allá de recordar los enfrentamientos de esta temporada 2026, aunque con equipos algo distintos a lo que es Apertura y Clausura, también destacar algo que es importante en estas estadísticas, me parece a mí, porque hay que decir de que se nos está dando una particularidad extraña para con respecto al Superclásico de Hernando. El 4 de junio del año 2023, en el complejo Gregorio Gutiérrez, en la casa de Estudiantes, se jugó el clásico. Ese clásico lo ganó Estudiantes 2-0, goles de Facundo Sandrone y de Maximiliano Ponce. ¿Sí? Ese fue un triunfo en el 2023 de Estudiantes frente a Independiente en su casa. Y eso marcó el último triunfo de quien hace de local en el Superclásico de Hernando. ¿Sí? A partir de ahí se jugaron 12 clásicos, 6 en la cancha de Estudiantes, 6 en la cancha de Independiente. Los que se jugaron en el complejo Gregorio Gutiérrez empataron en 2 oportunidades y ganó 4 veces Independiente. En los que se jugaron en el Aniceto Rodríguez, allí empataron en 2 oportunidades y 4 veces se impuso el Atlético Estudiantes. Esto significa que hace 12 partidos que el local, o quien hace de local, no puede ganar el Superclásico. Habrá que esperar y a ver qué ocurre este domingo para saber si se puede romper esta racha o no, o especie de maleficio para quien es local. En este caso, allí el que tiene esta obligación es Estudiantes, porque se juega en su casa, repito, allí en Barrio Belgrano, en la jornada del domingo. 15 horas en reserva, 16:45 en Primera División. Un partido, un Superclásico, que además de todos estos condimentos que venimos contándole también tendrá muchas variantes, ¿eh? Con sobre que tienen dolor de cabeza los técnicos para poder encontrar el rendimiento de un equipo, también tendrán que hacer variantes. Por el lado del equipo local, bueno, no tendrá allí a Pablo Rodríguez, a su entrenador, sentado en el banco de suplentes, ¿sí? Porque ha sido expulsado, ya cumplió una fecha de suspensión, pero le dieron dos, o sea que no va a estar en este encuentro. Tampoco estará Franco Lozano, su enganche, su jugador que marca diferencia o hace jugar al equipo con ese pase filtrado, también con sus llegadas, con su buena pegada. Bueno, Franco Lozano tiene dos fechas de suspensión y cumplió una sola. La segunda la cumple precisamente en este clásico. Y también no podrá contar Pablo Rodríguez en el armado del equipo con el autor de los dos goles de la última vez que ganó Estudiantes. Hablo de Facundo Díaz, que también ha sido expulsado. Le dieron tres fechas de suspensión, cumplió una sola, o sea que este domingo estará cumpliendo su segunda jornada de suspensión. Por el lado de Independiente, el equipo de Adrián Gareca Albornoz, bueno, Nicolás De Stefani viene de ser expulsado en el partido ante Social Villa del Verano. Allí le dieron tres fechas en el Tribunal de Disciplina y cumplió una. La segunda la cumple este domingo. No va a estar el capitán, uno de los marcadores centrales de Independiente, enfrentando a Estudiantes. El otro tampoco, el otro marcador central me refiero, tampoco va a estar, porque a Juan Matar lo expulsaron el pasado domingo ante Atlético Casubi. También le dieron tres fechas, pero recién va a cumplir la primera este domingo en el clásico, ¿eh? Así que por tres fechas Juan Matar no va a estar, o sea que se queda sin los dos marcadores centrales titulares el equipo de Independiente, un equipo que no tiene, como hablábamos con su técnico en la nota el otro día, allí remarcábamos y decíamos que tiene muchas variantes de mitad de cancha para adelante, pero no tantas de mitad de cancha para atrás, y encima sufre las expulsiones de sus defensores. Además, quien puede retroceder y dar una mano entre algunos es, por ejemplo, Ezequiel Neira, que tampoco va a poder estar porque allí el volante que ha jugado algún partido de marcador central no va a estar, decía, porque llegó la quinta amarilla frente al Palomero y tiene un partido de suspensión. Así que, bueno, esas son bajas que tendrán ambos equipos las comisiones directivas, tanto de Estudiantes como de Independiente, han apelado a alguno de estos fallos para con respecto a técnicos o jugadores en la liga que han sido rechazados, han sido negados para reducir la pena que tenían de suspensión, y bueno, no ha sido dado a lugar, y es por eso que deberán cumplir la sanción que se les ha otorgado por parte del Tribunal de Disciplina, ¿no? Si pueden volver, porque ya cumplieron sus fechas de suspensión, Mauricio Ferreira por el lado de Estudiantes y Matías Rentino, el jugador allí por el lado de Independiente. Bueno, eso es un poco para con respecto a conocer cómo están, cómo llegan los equipos de nuestra localidad para una nueva edición del Superclásico, que obviamente estaremos transmitiendo desde las 15:45 a través de la emisora del deporte, a través de RH1 Radio Integración, en la jornada del domingo con todo el equipo de Hernando Deportivo.
3: Muy bien, allí estaba la información deportiva que llegó presentada por La Paternal. 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

0: 11:42, así pasó la información deportiva, o así. Algunos anuncios, ya poquitos minutos nos restan en horas cercanas al mediodía, ya va a estar cerrando prácticamente la emisión de Impositivo. Matías Leonardo, nuestro observador meteorológico. 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
1: No te olvides, este viernes 28 en el campo de deportes José Nicasio Ferrero, el Deportivo Libertad recibe el Club Esportivo La Cruz desde las 20:30. Esta noche vamos todos a alentar a los Tigres del Deportivo Libertad.
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0: Y allá me fui a los 80, me encanta esta música. Te pertenece, nos pertenece, pero sigue vigente. 47 minutos, Matías, prepárate. Música de Bonnie M. Bonnie M. El clásico Rasputin. Saludito a Felisa. Buen fin de semana para todos.

15 grados la temperatura aquí en la capital nacional del Maní. El viento ha ido rotando, ahora es del sector este a 13 kilómetros por hora. Soleado, bonito sol. ¡Qué luna, noche! ¡Qué fantástico eclipse! ¡Qué regalo! ¿Pudiste observarlo? ¿Pudiste disfrutarlo?

0: Los sonidos, por supuesto, vienen bárbaro. El arte de combinar los sonidos, eso es música. Y nos hace tanto bien, ¿no? Contrastar, complementar, disfrutar. Porque las chicas solo quieren divertirse. Llegó el viernes. Las chicas y los chicos también quieren divertirse. Me dice Nachi, creo que sí. No sé, no dice nada. Ah, mira cómo se divierte este chico. Vamos buscando a Matías Leonardón con el auspicio correspondiente. Ya viene el observador meteorológico en positivo, casi cerrando ya.
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2: ¿Qué tal? ¿Cómo les va? Buen día para todos. Vamos al pronóstico para esta jornada del día viernes 28 de agosto. Aquí en la zona de Hernando, un saludo para toda la audiencia de RH1 Red Integración. Viernes, donde bueno, tendremos hoy presencia de nubosidad. El cielo va a estar entre algo parcialmente nublado a lo largo del día. En lo que respecta a las temperaturas, la máxima anunciada para hoy va a estar llegando a superar apenas unos 20 grados en horas de la tarde. Las mínimas hoy estuvieron los 8 o 6 grados en la región en la madrugada de este viernes. El viento hoy va a estar soplando débil del sector sudeste, lo va a estar haciendo con muy poca intensidad, sobre todo en horas de la tarde, pero muy tranquilo a lo largo del día el viento en esta región. Para el fin de semana tendremos un sábado y un domingo con nubosidad variable en la zona. Va a estar inestable mañana sábado en la madrugada, podemos tener algún tipo de inestabilidad nuevamente en la región. Lo mismo va a ocurrir el domingo hacia la noche, madrugada del lunes, donde hay posibilidad de algunos chaparrones o tormentas aisladas en la zona. Con respecto al viento, este fin de semana va a estar soplando del sector noreste mañana sábado de forma moderada, hacia la tarde del domingo rotando del sector sudeste de forma débil también. Y las temperaturas, las máximas anunciadas para el sábado y el domingo, en el orden de los 18, 19 grados para mañana y unos posiblemente 19, 20 grados para el próximo día domingo en esta zona. Con respecto a la próxima semana, el lunes todavía va a estar algo inestable en la madrugada, después se va a ir mejorando las condiciones en la región y en general va a ser una semana de buen tiempo en toda la zona y con temperaturas en ascenso, posiblemente ya el lunes arriba de los 21 o 22 grados en la región. El martes arrancamos septiembre con unos 24 grados, lo mismo para el miércoles, y habría un descenso para el jueves en adelante por el ingreso de un débil frente frío. Eso es todo, será hasta el próximo lunes, un fin de semana.
0: Te auguramos también un buen fin de semana para vos, Matías.
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0: Y el panorama de las perspectivas climáticas, que siempre es bueno saberlo. Algunas inestabilidades. Ya está asomando septiembre. Qué poquito que falta, che. Ya lanzadas las programaciones de las fiestas tan importantes que tenemos en la ciudad. Bueno, la fiesta mayor, obviamente, la fiesta nacional del Maní, que ya presentó todo el cronograma de actividades, eventos artísticos, todo, completísimo programa que fue presentado esta semana, edición 71, cuando nos demos cuenta estamos ahí, vibrando. Fiesta del estudiante, también fiesta provincial del estudiante. Hernando, que está súper, súper en movimiento.

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Un minutito nada más para la hora 12 en esta jornada de viernes. Abelito va a marcar el final. Abel Pintos. Sí, así se llama, ibuprofeno. ¿Te viene bien?

0: El equipo de La Mañana en Positivo, por supuesto, le dice gracias, gracias, gracias por elegirnos.
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0: Que tengan un bonito fin de semana, que lo puedan disfrutar, pasarla bien con lo que tengan, con lo que elijan.
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0: El domingo nos vamos a encontrar allí en el Salón Marazzi junto a la gente de la Asociación Gorriones y a toda esa gente que colabora, que le da el valor que tiene justamente esta gran institución. A comer ricos tallarines caseros, a compartir momentos con alegría, con música, con artistas. Mucho laburo, allá vamos.
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0: Como dije, el equipo les dice gracias y nos vamos, Maggie, está lista.
2: Nos vamos.
0: Bueno, tengo que decirle otra vez, mucha mer.
2: Muchas gracias.
0: Le tengo que decir seguidito, mucha mer, mucha mer, mucha mer, mucha mer, porque ella no para, porque, bueno, es chica de balas tardas, ahí de escenario, che, para Pasco,
2: esto
0: para
2: ser Pasco. De multifacético, viste, a veces. ¿Eh?
0: Claro.
2: Tiene sus pros y sus contras.
0: De pelar la naranjita que nos trajo el Fer, se va justamente allá a las tablas.
2: Ay, sí. Voy a llevar las naranjas para compartir con las chicas previo a la función.
0: Lindo.
2: Mira, una frutita ahí sano.
0: Sano, nutritivo, un cítrico que viene bien. Mucha vitamina C.
2: Sí, todo, todo, todo.
0: Nada de comida chatarra.
2: No,
0: no. Nos vamos, así compartimos la mañana, la mañana, la mañana. Buen fin de para todos.
2: Buen fin de.
0: La en mañana.
2: En positivo.
0: Chau, chau, chau.
2: Nos vemos el lunes.
0: Los espero mañana al Rojo Vivo. Sí, de 16 a 20. Chau.
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Mucha música a esta hora en esta generación 21 y arrancamos con todo. Gran programa en este viernes, en la previa del fin de semana. ¿Cómo andan? ¿Bien? ¿Tranqui? Bueno, programón tenemos en el día de la fecha, así que a subirse. Esto es Generación de Viernes y llega Ava. Sí, le ponemos onda. Dale, día viernes, a subir el volumen. Tenemos de todo. Bienvenido.

Ahí estamos escuchando a Cali en Landi a esta hora, uno de los sonidos elegidos. Cali en Landi con Luis Fonsi y yo no te olvido por acá. Bueno, el WhatsApp de la radio, las redes sociales súper activadas para que hagamos contacto a esta hora. Llega Andy Rivera en viernes. Esto es Fuego. En un ratito, efemerides y nuevos sonidos.

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Buena música a esta hora, excelente sonido por acá elegido de Lidkila Ikea con Déjame Tranqui. Y este fin de semana, ¿qué onda? ¿Te quedas tranqui? ¿Qué vas a hacer? ¿Qué planes para este weekend? ¿Nos cuentan? Dale. Andrés Calamaro con Lila Downs para... ¡Uy, qué buen tema! Estadio Azteca. ¿Suena? Así. Dale, viernes.

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Estamos escuchando Wolfine, esto es Luna, uno de los sonidos que estaban votando en el WhatsApp de la radio. Y también estamos, obviamente, en las redes sociales de la radio donde ustedes se van metiendo. Quien te habla, arroba Danilo Santarre. ¿Seguimos adelante? Dale más de tu música, Wolfine, Luna. Y ahora, Elvis Costello suena con Radio, Radio. Dale.

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Mucha música por acá, excelentes sonidos, canciones que están programando a esta hora. Ustedes se van metiendo en esta jornada. Por acá estamos escuchando el sonido que se llama Dopamina. No, Dopamina era lo que vamos a escuchar ahora. Claro, de Purple Disco. Acá suena Alexandra Stan y Nervo. ¿Exacto? Ahora sí, Dopamina, dale.

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Esa pasa hoy, en este día viernes, en la previa del fin de semana. Pasa hoy. ¿A dónde vas este fin de semana? ¿Qué onda? ¿Qué planes? Por acá Marc Anthony. Seguimos adelante con Alan Walker y Georgia Q.

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0: sonidos elegidos a esta hora en este viernes, en la previa del fin de semana. Saludamos a mucha gente. ¿Está por acá Flaca? ¿Así? Bueno, saludos a Eri, que anda presente también escuchando la radio. Votan algo de Enrique Iglesias. Por acá está Fernanda. Tenemos a Susana y también saludamos a Sole, que nos escucha a esta hora.
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0: Ahí estamos bailando y moviéndonos en el viernes, en la previa del fin de semana. Semana que, ¿cómo fue para vos? ¿Cómo estás cerrando esta semana? ¿Fue buena, positiva, pulgar arriba, pulgar abajo? ¿Qué onda? ¿Más o menos? ¿Regular? Bueno, llega Selena Gómez junto a Camilo, que nos trae 99. No, 999. Ahí está, dale.
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0: Llegamos al final, bajamos a la persiana en este viernes. Gracias a todos por estar ahí. Nos vamos a reencontrar, obviamente, la próxima semana. Se quedan con todo lo mejor de la radio. Soy Danilo Santerre, estuve a cargo de esta conducción. Gracias por estar. Chau, chau, que la pasen lindo. Adiós.
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0: Buenas, buenas. ¿Cómo les va? ¿Cómo andan? Bueno, bienvenidos. Estamos arrancando el mega ranking de viernes. Los 20 puestos, las 20 canciones más pedidas por todos ustedes, ¿eh? Así que atenti que arrancamos. Desde el puesto número 20, descendiendo hasta saber cuál es la canción que va a estar ocupando el puesto número 1 de este viernes, ¿eh? Así que atenti a esta data. Voy a comenzar el programa de este viernes 28 de agosto contándote cuáles son los 20 puestos más pedidos durante toda esta semana. Obviamente que queremos saber cuál es la canción que va a estar ocupando el puesto número 1, pero bueno, tranquilos, recién estamos arrancando. El programa de hoy, viernes, lo vamos a comenzar hablando del puesto número 20. Esta canción estaba ocupando el puesto número 17 el pasado viernes. Hoy desciende 3 lugares, pero todavía sigue formando parte del mega ranking de los viernes. Estoy hablando de Burna Boy con Shakira, Dai Dai, puesto número 20. Vamos a hablar justamente de Shakira, porque resulta ser que va a reconstruir una universidad y 10 colegios que fueron obviamente afectados por los terremotos en Colombia. Shakira anunció que va a reconstruir la Universidad Tecnológica de Chocó, dañada por el terremoto que sacudió a Colombia el 10 de agosto, y que junto al filántropo estadounidense Howard Graham Buffett impulsará la construcción de 10 nuevos colegios en el departamento. Voy a dedicar todos mis esfuerzos personales a reconstruir la Universidad Tecnológica del Chocó. Howard va a ayudarnos con la Fundación Pies Descalzos a construir 10 escuelas nuevas en el Chocó. Por eso era tan importante traerlo a que visitara el lugar hoy, dijo Shakira a periodistas que se encontraban también en lo que es el buffet a Quibdó, capital de Chocó. La cantante señaló que cada día que los niños no van a la escuela es un día en que pausamos su futuro y eso no lo podemos permitir. Ahora te voy a presentar al puesto número 19, tu cárcel, Morat, puesto 19.
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0: de que hablemos de Creamfield, porque Creamfield Argentina anunció un line-up completo para su edición 2026. El mega festival de música electrónica regresa una vez más a nuestro país para acercar las figuras más importantes del género y también dar espacio a artistas emergentes. La cita va a ser el 14 de noviembre en el Parque de la Ciudad de Buenos Aires. Los cuatro números principales de esta edición son Charlotte de White, la primera artista femenina en cerrar Tomorrow Land, el referente del dance moderno Fisher, el francés Huguel, y que fue conocido por su versión de Bella Ciao, y la reconocida The Blessed Madonna, que es famosa en desenvolverse con soltura entre el house, techno y disco. En lo que respecta a las entradas, luego de tres preventas agotadas, los interesados pueden acceder a la venta general, que tiene un valor de 180 mil pesos.
1: Y para todos esos.
0: Ahora te presento el puesto 18, Dos Amantes, Tini, Ulises Bueno, puesto 18.
2: Estoy...

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0: En el puesto 17 nos cruzamos con Runway, Doechii, Lady Gaga. Esta canción estaba ocupando el puesto número 14 el pasado viernes. Hoy desciende 3 lugares y se queda en el puesto 17.

0: Vamos a hablar ahora de Rauw Alejandro, porque se habría convertido en padre, según confirmaron algunos medios en los últimos días. Pero bueno, a ver, si bien decidió mantener su vida privada fuera de flashes, estaría viviendo una nueva etapa de su vida. El periodista Alex Rodríguez de Univisión dio la buena nueva y reveló que el puertorriqueño estaría en una relación amorosa establecida desde hace un par de años, solo que esta no fue mediática como la que tuvo con Rosalía. Poco después de Rosalía, Rauw conoció a una joven estudiante, está a punto de acabar la carrera, con la que hoy día reside en Nueva York. Ella prácticamente lo acompaña a todos lados, aseguró el comunicador, y también agregó: tienen una relación muy formal desde hace 2 años. Recordamos que la ruptura entre Rosalía y Rauw Alejandro se convirtió en un escándalo mediático. Ahora vamos con el puesto número 16. Luz de día, Coti, Ángela Leiva, La Conga. Puesto 16.
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0: puesto 15 de hoy viernes es Para Yo No Voy a Olvidarte, Luciano Pereyra, Qué Locura, puesto número 15.
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4: Vamos ahora con el puesto número 14. Así, Abraham Mateo, María Becerra, Big One. Puesto 14. Esta canción, el viernes pasado, ocupaba el puesto número 20. Así que sube varios lugares, viene muy bien. Así.

0: vamos a hablar de que Cosquín Rock ya anunció su grilla 2027. Cosquín Rock acaba de anunciar su grilla completa. La edición 2027 vuelve a traer a los escenarios una propuesta que reúne lo mejor de la música nacional e internacional, con más de 100 artistas en escena. El festival de rock más convocante de nuestro país se va a llevar a cabo los días 6 y 7 de febrero del 2027 en el aeródromo de Punilla, y la gran sorpresa de esta próxima edición es el regreso de Elia Kuriakian de Valderramas, quienes tocaron por última vez en Buena Vibra 2025. Además, la grilla está encabezada por números que son infaltables, como Babasónicos, Dividido, Las Pastillas del Abuelo, No Te Va a Gustar, Catupecu Machu, Los Gardelitos, Ciro y los Persas, Él Mató a una Policía Motorizada. En lo que refiere a la música en inglés, este año se suman a la grilla Jack Johnson y Capital Cities, mientras que también se destaca la presencia del uruguayo Jorge Drexler como una sorpresa de la programación. El puesto 13 de este viernes es para Dua Lipa con Fer de Maná, Oye Mi Amor.
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0: voy a presentarte ahora el puesto número 12. Te hacen falta dos. Manuel Turizo, puesto número 12.
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4: Vamos ahora con el puesto número 11. Vuelve Ricky Martin, Tini, Los Ángeles Azules. Esta canción está ocupando el puesto número 8. Hoy desciende dos lugares y se queda en el puesto 11.
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0: Bad Bunny terminará su gira mundial con dos shows en Puerto Rico, ¿eh? Resulta ser que ya anunció cuándo va a terminar su gira mundial. Debí tirar más fotos el próximo fin de semana con dos shows en Puerto Rico natal. Luego de varios rumores, los promotores confirmaron los espectáculos. Cerramos en casa, fue el mensaje en redes sociales de Move Concert, la compañía productora de los espectáculos, junto con Noah Sound Present, sobre una imagen en la que aparecen todas las paradas de la gira, las famosas sillas y la bandera de Puerto Rico. Los conciertos van a ser en el estadio Girán Bithorn en San Juan, después de que se supiera que la promotora de Bad Bunny había reservado ese fin de semana dicho estadio y donde empezaron a montar el escenario. Algunos fanáticos se acercaron para asegurar su turno de compra pensando que sería presencial. Además de los conciertos, habrá durante el día experiencias exteriores en el recinto, según informó la productora. Vamos con el puesto número 10. Sí, porque ya estamos a mitad de camino, a mitad del mega ranking de viernes. El puesto número 10 de este viernes, ya 28 de agosto, es para Harry Styles con American Girls.
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0: momento de que hablemos ahora de Masacre, porque presenta un nuevo show, ¿eh? La banda liderada por Wallace se presentará en Deseo, ¿sí? Con Masacredélica, un espectáculo que propone recorrer distintas etapas de su historia a través de su repertorio pensado desde la psicodelia, el color y una puesta visual especialmente diseñada para la ocasión. El nuevo show llega después del lado oscuro de Masacre, una serie de presentaciones en las que el grupo exploró su costado más introspectivo y sombrío, con canciones menos habituales en sus recitales y algunos lados B de su discografía. Ahora la banda busca cambiar el enfoque, poner acento en su faceta más melódica, expansiva y luminosa, aunque sin abandonar la intensidad que forma parte de su identidad. La propuesta busca convertirse en un recorrido por el universo artístico de Masacre, con la psicodelia como eje y una apuesta visual que acompañará las distintas canciones. La performance de Wallace será otro de los elementos centrales de la noche, pensada como una experiencia que trasciende el formato tradicional del recital. Ahora te voy a presentar el puesto número 9, Young Are You, Miley Cyrus, puesto 9.
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3: El puesto número 8 de hoy viernes es para Katy Perry, Watch It Burn. Puesto 8.

0: En el puesto 7, hoy nos cruzamos con Danny Ocean, Ryan Castro, Desahógate. Puesto número 7.
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0: y marca un hito en la carrera de la banda, que se encuentra en uno de los momentos más sólidos y maduros de su trayectoria. En Boludo, los Tipitos despliegan su característico estilo a través de 14 canciones que invitan a una introspección profunda. El disco explora reflexiones sobre el presente, entrelazando experiencias personales y transformaciones individuales de cada uno de sus integrantes. Ahora vamos con el puesto número 6, BTS, Swan, puesto 6.
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19: En el puesto número 5, sorpresa, te voy a presentar a Tu Recuerdo de Maluma, canción que el viernes pasado estaba ocupando el puesto número 1, así que hoy desciende lugares y se queda en el puesto 5.

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1: El puesto 4 de este viernes es para Lo poco que yo quiero, Morat, Silvestre Dangón, puesto 4.
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0: nos subimos al podio y el puesto número 3 es para Olivia Rodrigo, Drop Deep, puesto 3.
1: Puesto número 3.
2: Podio asegurado.
1: Pero todavía
2: no es el final.

0: puesto 2 de este viernes 28 de agosto es para House Tour, Sabrina Carpenter ocupando el puesto número 2.
1: 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Muy cerca, a un paso del número 1.

0: Y finalmente llegamos al puesto número uno, ¿eh? Atenti, Taylor Swift, I Knew It, I Knew You. Puesto número uno.
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Te digo adiós, te digo chau chau, te digo hasta el lunes. El lunes volvemos, ¿eh? Así que bueno, atenti a esto que te voy mencionando. El lunes te esperamos por estos lados porque hay mucho más Mega Ranking para vos. Que pases un excelente fin de... Gracias, chau.

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1: Mientras siga viendo tu cara en la cara de la luna, mientras siga escuchando ABC Hits, mientras siga escuchando tus éxitos de la A a la Z, amigos y amigas, bienvenidos, bienvenidos, llegó el viernes, por eso la buena onda, por eso la energía, la buena onda está siempre, está intacta, eso sí, sea lunes, sea viernes, sea cualquier día, pero hoy viernes 28 de agosto y estamos como hay que estar un viernes, ¿eh? Claro que sí, arrancando esta jornada con Gian Lucas y qué locura, haciendo cara luna en vivo, amigos y amigas, qué lindo temita este. Podría ponerlo tranquilamente en un top 3 de los temas que más me alegran, que más me cambian el ánimo y que más me ponen pum para arriba. No sé si les pasará lo mismo, esperemos que sí, amigos y amigas. Bienvenidos a todos a otra programación de ABC Hits, tus éxitos de la A a la Z. Nacho está en los controles, Pablo en la coordinación y Martín Montserrat, quien te acompaña en la voz, arroba Martín Montseoca en el Instagram. Vamos a arrancar esta jornada pura buena música, como siempre, para acompañarte. Vamos con la nena de Argentina junto a los chilenos. ¡Qué ganas de comerte! ¡Bienvenidos!

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1: Lady Gaga, Shape of a Woman, lo que sonaba, lo que llega en ABC Hits para seguir y para arrancar recién, en este viernes 28 de agosto del 2026, ya últimos días de este octavo mes del año, amigos, y vamos a disfrutar de esta jornada con buena música como tiene que ser. Si hablamos de buena música, tenemos que hablar de Agapornis, quien reinterpreta el éxito de Julieta Venegas con su característico sonido de cumbia pop. La versión lento que llega ahora conserva la esencia romántica del original, incorporando arreglos más festivos que invitan al baile sin perder la sensibilidad de la canción. Bien de viernes, vamos con Lento de Agapornis.

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1: Malena Narváez, dame calor. Y es lo que pedimos en el invierno, ¿eh? Dame calor. Por suerte, a veces Hits llega con tus éxitos de la A a la Z para elevar la temperatura como tiene que ser, para prenderte, para acompañarte, para cambiarte la cara y para hacerte cantar y bailar a más no poder. Amigos, ¿seguimos prendidos? ¿Siguen del otro lado? Vamos, vamos, que estamos en el viernes y se siente distinto. Llega Max Carra, Uguayé, versión cumbia.

mejor que la otra. 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
1: Nayi Nayai y Ale Alejandro haciendo Por la forma en que me habla, lo que sonaba, gran encuentro que se armó acá, gran colaboración. Y tenemos que ir a un reencuentro en este caso entre Sion y Chencho Corleone, que se unen para hacer Caducaste, un tema que mantiene la esencia del género reggaetón, con una producción actual y una interpretación que demuestra la vigencia de ambos artistas tras décadas de trayectoria. Y la verdad que sí, envidiable lo de estos muchachos en Caducaste.
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1: La tecla M y Lucra, bebé, te decía bebé, y bueno, yo bebí, no, pero no era la onda, che. Y bueno, yo interpreté que era para beber, y más si estamos parados en un viernes, 28 de agosto de 2026, como para no beber, gracias por decirme que beba, no, pero no era así, bueno, yo te interpreté así. Qué locura, las lindas canciones que venimos escuchando en este viernes. Seguimos, vamos con Tan Biónica, el problema del amor.
2: Hola.

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1: BM junto a Emanero, el malo, lo que sonaba, ¿eh? Un tema que para nada es malo, completamente la rompe, ¿eh? Qué bien estos artistas sumándose para hacer lindas obras de artes, lindos temas que suenan en ABC Hits, tus éxitos de la A a la Z. Una de las particulares de lo que llega ahora es la unión entre la conga y los rancheros para darle una nueva vida a uno de los clásicos del grupo. La versión de Casualidad incorpora el ritmo del cuarteto sin perder el espíritu romántico de la composición original y diría que no lo hace de casualidad, ¿eh? Esto es todo por causa y buscado. Llega Casualidad, sube el volumen y escuchá.

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2: Catriel y Paco Amoroso, Vida Loca. Esto sí que llevan una vida loca, ¿eh? Igual. Y se notan las canciones que hacen, pero que también nos hacen, nos contagian un poquito de esa vida loca para seguir disfrutando, para escuchar buena música y para acompañarte, ¿eh? Por supuesto, acá sabes que no venimos a pasar música, venimos a tirar temazos uno tras otro, amigos y amigas de ABC Hits. Seguimos con la colombiana Karol G. Si antes te hubiera conocido.

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1: Con una base de regate y electrónica, Jamón refleja el estilo provocador de la Joaquí. La producción de Gusti DJ potencia una canción de alto impacto donde el ritmo, el humor y la actitud ocupan el centro de la escena. Gran temita que veníamos escuchando, ¿eh? De la Joaquí, Gusti DJ para vos. Y con el que seguimos activando el viernes como corresponde. Vamos con Anuel AA, Amanece.

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1: Showcito Remix de Cris R y Roa junto a Blessed, lo que veníamos escuchando en ABC Hits, tus éxitos de la A a la Z, amigos y amigas. La radio que te acompaña, que te prende, que te cambia la cara y que te hace llevar adelante este viernes de la mejor manera posible. Lo que sigue, Jere Klein, Catelles, Mateo, On The Beats, todo que ver.

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1: Con una producción relajada que mezcla pop alternativo y sonidos urbanos, Gianluca construye una historia cotidiana sobre la expectativa de volver a encontrarse con alguien. La interpretación cercana y la melodía refuerzan el tono espontáneo de la canción que veníamos escuchando y que te hace una pregunta que, situándonos en este viernes 28 de agosto en el que estamos, también te podemos hacer nosotros. ¿Qué haces el fin de eso? Era lo que veníamos escuchando, ¿eh? De Gianluca. Ahora llega Tini Tini Tini con Down.

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1: Eugenia Quevedo, Ángela Leiva y la banda de Carlitos, No Podrás, la versión en vivo. No podrás dejar de escucharlo y no podrás dejar de gritar y bailar con esta canción, che. Qué buen temita el que veníamos escuchando, con altas voces. Altas voces uniéndose entre sí para generar esta obra de arte que podemos catalogar como éxito de la A a la Z en ABC Hits, ¿eh? Seguimos con la Sole y la Teila M, ¿cómo que no?

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1: Morat atraviesa un gran momento internacional con giras por América y Europa y una propuesta que sigue ampliando su público. Además de sus composiciones originales, el grupo colombiano continúa explorando nuevas versiones de clásicos latinoamericanos, incorporándolos a su identidad sonora, Tu Cárcel. Lo que veníamos escuchando es una gran interpretación por parte de esta banda y con lo que te decimos que nos queda un ratito todavía de este viernes, así que quédate por ahí, Mau y Ricky llegan con Ay, ay, ay, ay, ay.

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1: Luciano Pereyra, cuando la vida duele. Y este es un momento en el que podemos descifrarlo así, ¿eh? Cuando la vida duele. Y bueno, es cuando a veces Hits llega a su fin. Pero amigos, tranqui que nos encontramos mañana para hacer el quinto y último fin de semana de agosto del 2026. Así que no todo es malo, no todo es negativo. Mañana estamos acá de nuevo para acompañarte, para activarte de la manera más positiva, como siempre, con la buena banda que vos te mereces, ¿eh? Se quedan con Taylor Swift haciendo The Fate of Ophelia. Amigos, hasta mañana. Chau, chau. A por el quinto y último fin de, ¿eh? Vamos, vamos, vamos.

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Bienvenidos, buen viernes, arrancamos una nueva edición de este Romantic Classic, dos horas con baladas latinas, con los años que me quedan por vivir, Gloria Estefan. Mi nombre es Darío Zoric, vamos a compartir los 80, los 90 latinos internacionales, baladas inolvidables, también el New Romantic, hoy recomendaciones, hoy viernes vamos a recomendar alguna buena serie, siempre en Netflix, obviamente los clásicos y demás. Joe Goats, Your Love the Way, vamos a escuchar a Joe Cocker en este comienzo del último día de la semana. Buenas baladas en Romantic Classic, bienvenidos.

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voz de Luis Miguel y este buen tema, Un Te Amo, nos dejaba en este Romantic Classic. Vamos a escuchar un actor muy conocido, lo recordamos, Duro de Matar, distintas películas, por recordar Sexto Sentido, El Quinto Elemento, bueno, tantas películas que nos deleitaron, obviamente. Debajo del Paseo Marítimo es una canción del pop escrita por Kenny Ayun y Arthur Redney, grabada por The Fritters, es una banda del año 64. Alcanzó el puesto número 4 en la lista Billboard, así por esa década. La canción ya había sido cubierta por muchos otros artistas como Bette Miller, The Rolling Stone, Billy Joel Royal. Al cantante, en este caso, en su faceta cantante, que no es cantante, es actor haciendo Debajo de la Rambla o Debajo del Paseo Marítimo, original en la voz del actor Bruce Willis. Escúchala.

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vamos a ir en busca de la pausa, recordar Romantic Classics, allí en Facebook, en Twitter o Instagram, arroba Darío Sorich, si me quieres seguir. Y si no te comunicas, claro que a la línea de la radio. Un abrazo grande a los que nos escuchan, obviamente, en el aire de la ciudad y también en el mundo a través de internet. Ellos también pueden programar donde vos estés y hay una computadora cerca. Entrás ahí en tu perfil de Face, buscas Romantic Classics, con ese al final, Classics, y ahí dejas tu mensaje. ¿Quieres escuchar un clásico 80, 90, latino, internacional? Bueno, esta es tu oportunidad, ¿sí? Only Woman Bleed, vamos a escuchar a John Feldmann en este Romantic Classic, más baladas, en este caso internacionales. No se vayan.

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Romantic Classic de día viernes, cerrando la semana. Ahí estaba la voz de Ricardo Montaner en el último lugar del mundo. Esta es una de las primeras versiones, ¿no? Después hizo también con la Orquesta Metropolitan de Londres y demás. Un buen material, una linda balada para comenzar este segundo bloque. En un ratito tenemos el New Romantic, también recomendaciones y mucho más. Recordar Romantic Classics allí en Face, ahí nos pedís la música, saludos, bueno, lo que vos quieras, y si no, directamente aquí en la radio. Nos vamos a ir en busca de un poco más de los 90, Jude Harstar, Tú Eres Una Estrella, hablamos de la voz de Rod Stewart.

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un joven Chayanne para La Fuerza de Mar, un tema no muy difundido, pero bueno, de sus primeros comienzos, ¿no? No Quiero es una canción grabada por la cantante americana Toni Braxton para su

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Quería hacer una pausa y estaba Valeria Lynch y a cualquier precio. Nos vamos a la pausa cerrando este segundo bloque. Nos vamos con la música de la muy buena banda. Hablamos de los alemanes Scorpions, año 1995. Esto era Wait West, justamente Wait Up. Escuchamos Paloma Blanca en este buen éxito de los Scorpions. Un tema no de los más conocidos, pero no por sí deja de ser muy bueno. Escuchalo.

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Un joven, Diego Torres, alguien la vio partir, para vos, Diana, que lo pedías en Romantic Classics, allí en la fanpage, en tu cuenta de Face, pones Romantic Classics, le das me gusta y obviamente programas la música y con mucho gusto lo compartimos. Alguien la vio partir, nos dejaban este Romantic Classics, ¿sí? Nos vamos en busca de la década de los 90, una banda que tuvo algún tema movido, muy famoso, pero también cuando hizo este tema, Cuando Yo Muera, hablamos de No Mercy, tuvieron un éxito notable. ¿Lo escuchamos? Dale.

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Vamos a escuchar ahora un tema mundialmente conocido por Andrea Bocelli, en este caso realizado en la voz de Celine Dion. Hablamos de Por ti volaré, una versión obviamente distinta, pero con un matiz notable, un tema que no tiene desperdicio, una balada inolvidable que te va a endulzar los oídos, sin lugar a dudas. En Romantic Classics, bueno, un poco de lírico pop, podemos llamar así, en balada, ¿sí? En este recuerdo también, finales de los 90, aquí

vamos a la pausa con Barbra Streisand. Esto es Woman in Love. Hacemos la pausa y entramos recta final con recomendaciones y, por supuesto, la mejor música.

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lindo recuerdo en este último bloque de viernes, en este Romantic Classic Baladas Inolvidables. Quédate en mis brazos, la voz del señor Cristian Castro, ¿sí? Vamos a ir en busca de más música, un clásico de clásicos. Este seguramente lo vas a recordar, de Gloria del Amor. Hablamos de un artista que era emblema también de la música de las baladas soft, como se le llamaba en los 80 o 90. Hablamos de Peter Cetera, escúchalo.